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0: Ya se acabó, podríamos estarnos toda la noche cantando la misma canción. 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
2: ¡Vamos arriba, venga!

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0: De la mañana con 22 minutos en la República del Paraguay.
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0: Viernes, viernes, viernes, viernes, viernes. Aquí estamos arrancando turno mañana, señores. 6:22 en la República.

Paisa yo este para la mitad. Buen día, papá, ya con de mí. Ya con el ponente, pa. Viernes 5 de junio del año 2026. ¡Patecoba! ¡Patecoba!

0: Buen día, señora. Buen día, señora. Buen día, señora. Va, ey, chapán, va para con el minde, guapamente, pa. Buen día, señor. Va para la porte. Ya puame con el catuma para allá, bojina. Ya es en duque la peneñevo y mire, ve. ¡Oy, menos! Ya yo he chaga, uma era, ya, ending. Señores, aquí estamos arrancando turno mañana. Ya estamos en vivo, en vivo, en vivo, en vivo y en directo. A través de nuestro dial. En vivo y en directo a través de nuestra página en internet.
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0: Eñe comunicante Morendive.
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0: Buen día.
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0: Señor reporte, habla mitad. Reporte de sintonía de nuestro oyente al 74-103-900. Contactos en la mañana. Ñapuaque, Ñapuaque, Ñapuaque, Ñapuaque, Ñapuaque.

¡Qué linda! Déjenme a soñar un ratito, será. ¡Ah, la pucha con Luis Rojas! Ya le engañé, pues no vayan a quebrantarse. Mate como la vista, más mañana con el mío, con el ponente, para nuestro deseo, como en todos los días, como en todas las mañanas que hayan amanecido. Pero de 10 para arriba será. Vende con el poná. Vende en sign. Vende de tía. Vende plata de tarón. Vende plata de tarón. A tu ya. A vender ni ese.

0: 6 de la mañana con 33 minutos en la República del Paraguay. Mate, come la mitad. Viernes.
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0: 35 minutos sobre las 6 de la mañana, será Mate Copaina. Buen día a los que se conectan con nosotros.
1: Buen día, César. Estoy bañando y
0: la mañana.
1: Yo he puesto un inútil.
0: No,
1: ya. Y el cuadro, ya yo he legalmente. Que mando esto, es la radio, que la. Porque es la política. Cuando ando bien, más pecaíma,
0: pecaíma, se llama Gregorio Vinacera.
1: Ando usted a dedicarse, vete en música, se te hace allí cumpleaños moscón y hoy.
0: A la pucha.
1: Se te era Lucía González
0: Talavera. Felicidades, Lucía González.
1: Ahora tú, Erika Sostelo.
0: Erika.
1: Duarte.
0: Felicidades.
1: Antonio Pía, otra vez.
0: Lucía
1: Moscón y Tortola y
0: Erika.
1: Estamos por mi sexo de escuela. Estás tú, lado.

0: 39 sobre las 6 de la mañana, señores.
1: Peligrosa, ofensiva y veloz.
0: Bate como a la mitad, buen día.
2: A veces arma la porte así, veces en el programa ya normaliza. A ver, cuida y baite. Que anduvo haciendo colí, amigo. Saludos de YouTube, ¿se acuerdan?
0: Marcino Colí, desde Iturbe, saludos, gracias por la sintonía. Bate como agina. Para lo que me están escuchando en este bloque, Pelle, preparante más porque Radio Yerutisra. Hombre, están delante de Telera, esa o la mundial. Ellos pues sacan de que una tele. Para ver el mundial, te vamos a regalar hoy en cualquier momento. Sale el flyer oficial. Pelle, preparante más. Vea mi polka banduena. Pues ya reiterado, ¿eh? También. 6:40 en la República del Paraguay, señores.

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1: 44 minutos sobre las 6 de la mañana en toda la República del Paraguay, señores. Ya de ahí, esa es la novedad. Tranquilo.
2: Muy pesado, soy mi siguiente programa. Oye, ve, yo voy a este programa, ¿sabes? Se puede, oh, puta mamá, voy a amistoso donde cojan agua, de que me
1: van a pagar el mundial. Amistoso en Negojina.
2: Ando de Albi Roja, el pollito en agua.
1: Epo y Chubito Cacua, será.
3: Adelante, Albirroja, adelante. Peligrosa, ofensiva y veloz.
1: Ya haré y más, ya haré y más.

0: Pelle, prepárate más. 103.9. Me embote el etáceno. Embollado, y no será.
1: Buenos días, César.
0: Buen día.
1: Llévate. Escúbete, llego. Me ando, miña, saindico, ¿Qué hago? Arete, y mandas ando, güey, toca y te viñan de con.
0: ¿No toca llegó ñande?
1: Para se ande de teresa, ponete gobierne, ponete. Saludos, amigo.
0: Don Juan de Dios, monje, que era. Uy, buen día.

0: buen día, Mate Cobaina César.
1: ¿Quilo?
0: Estoy cocinando, cuidado, porque ahí un punto de hacer. Un abrazo desde Concepción, mi amigo.

0: según y patan de mao, y shiran. ¡La reigo el Seina! ¡Justito me dañan de la tiempo, será!
1: Buen día, César.
0: Buen día.
1: Rendulan de música, Gina. San Antonio Pirapocosta.
0: San Antonio Pirapocosta en sintonía.
1: Cuñada Lucía González. A su nieta Erika Luján Sotelo, este ya y cumpleaños.
0: Lucía,
1: y
0: Erika.
1: A tu cumplir muchos años más, y cuáles. A usted, el botánico puso para tu uña guapa.
0: Uña guapa. Lucía, Erika, de cumpleaños. Muchas felicidades, mate. Tapeja Zapona y Tego este día.
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6:55 en la República del Paraguay. Bienvenidos a todos de vuelta. Ya estamos activando la mañana. Juntos aquí en la estación 103.9 Radio Yeruti FM. Vaya van de Pujane, ve con Arape. Se maite hijo de beban de Benguana. A veces va por Javi, ve. Por los hindú. Me pujo Erupi, ve. Y Catuña, hindú. Kilómetro 11. Aguille, pollo, primarete. Muchas gracias. Ya se cama. Buenos días, excelente tu programa.

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7:22 en la República del Paraguay. Jornada del día viernes 5 de junio del año 2026. Cierre de semana con tiempo fresco a cálido y rondarían los 30 grados. La Dirección de Meteorología pronostica una jornada fresca al amanecer y cálida por la tarde para este viernes. La temperatura máxima rondaría los 30 grados. El sábado se mantendrían las mismas condiciones y anuncian lluvias con tormentas para el domingo. La jornada de este viernes se presentará fresca al amanecer, tornándose cálida por la tarde según el pronóstico de la Dirección de Meteorología. El cielo se presentará parcialmente nublado y los vientos predominantes serán del sector noreste en todo el país. La temperatura oscilará entre 26 a 31 grados en ambas regiones del país. Para el sábado se prevén condiciones similares en gran parte del territorio nacional, con amaneceres frescos, tardes cálidas, cielo parcialmente nublado y vientos del noreste. Sin embargo, para el domingo el ambiente se tornará inestable, por lo que no se descartan lluvias dispersas acompañadas de ocasionales tormentas eléctricas, principalmente entre la tarde y la noche, afectando inicialmente al oeste y suroeste de ambas regiones del país, con condiciones que persistiría hasta el lunes. IPS busca involucrar al Ministerio de Salud en alto costo de amparos.

golpe económico en 5 años. YPF pagó 11 mil millones de guaraníes para responder a los amparos judiciales. Responsabilidades. Previsional pide a la Corte que establezca responsabilidad de salud con pacientes. Emblema privado reduce el precio del diésel y se suma a las promociones. Todo tiene que bajar. Peña anuncia que decisión sobre salario será razonable y racional. Dólar barato en riesgo. Advierten posible reversión. Mataderos proveen la mitad del consumo de carne en Paraguay.

Se hizo la foto oficial de Paraguay para el Mundial 2026. Los jugadores de la selección paraguaya se tomaron la foto oficial de cara a la Copa del Mundo 2026, que se jugará desde la semana próxima en México, Estados Unidos y Canadá. Alfaro, el vikingo, es un tipo que va a dejar la piel. El seleccionador Gustavo Alfaro elogió la entrega y el rendimiento de Isidro Pita, uno de los últimos convocados para la Copa del Mundo. Acuérdense de los que le dije, el jugador número 26 nos va a dar alegría en esta Copa del Mundo. ¿Se acuerdan? Tenemos un plan, dijo Gustavo Alfaro. Técnico de la Albirroja afirmó que existe un plan en la Copa del Mundo donde la concentración será clave para nivelarse para arriba con las demás selecciones.

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7:41 en la República del Paraguay, día viernes. Se nota, ¿verdad?, que hoy es viernes. Claro que sí. 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Ale Vivero, DJ César Ramírez en la conducción. 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Sí. 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Sí. En el bloque Polka yo ya estaba diciendo algo.

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8 de la mañana con 10 minutos en la República del Paraguay, señores. Para todos los celosos y celosas, tóxicos y tóxicas de la República del Paraguay, señores. Esta es la República de los celosos y las celosas. Esta es la República de los tóxicos.

0: hasta dicen.
1: Y no la puedo dejar, ni un momentito solita.
0: Ni un momentito solita.
1: A mí no me importa.
0: Eñe, calmas.

0: Está orgulloso.
1: ¿Cómo está, chaparrita? ¿Dónde anda? ¿Dónde está?
2: 0974-103-900, contactos en la mañana, señores. ¿Qué ponemos? ¿Qué quieren escuchar? De Cooper de Cuamba, Eso dije, de perder cuantean. Hay que saber ganar, hay que saber empatar, hay que saber perder. Uno de gajes de los

0: Amistoso nomás va a jugar a Perere Paite. A la puta, o sea, qué enfermedad viene este.
1: Adelante, Albirroja.
0: En este junio. Qué locura.

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1: Otro gol es el grito de la
0: hinchada. Esta semana hay novedades con la 103.9. ¿Qué quieren que le regalemos? Un vaso, un hopi, un termo, una camiseta.
1: Peligrosa,
0: ¿qué quieren? Envíen su audio. Le vamos a enviar todito al administrador.
1: El grito de gol. Y más goles el público aclama. Cuando avanza.
0: Audio que tiene más apoyo. Ese le vamos a enviar al administrador de Radio Yeruti FM.

0: Vaso de la albirroja. Camiseta oficial de la albirroja. Un termo de la albirroja. Una tele para ver la albirroja. ¿Qué quieren? ¿Qué quieren? ¿Qué quieren? A ver.
1: César, mala por ti.
0: ¿Quién lo?
1: El regalado de ti entra, César. Te entra contra Estados Unidos. Ahí está barato la entrada. 138 millones vale.
0: Baratísimo.
1: Por eso sea.
0: ¿Algún tranquilizante se regala ahí? Más goles. Eñe, calma, socio.

¿Qué quieren que le regalemos? Nadie dijo nada. Me preocupa esta colectividad de apáticos que no me dice qué es lo que quiere. Y así que no le puedo enviar nada al administrador. No le podemos pichear nada por usted. Entre nosotros nomás. ¿Qué les ocurre? ¿Qué os pasa?

0: Audio tiene que ser.
1: No. Texto no le puedo reenviar. Audio tiene que ser. Pecheando. Pechen, pues. Ahora. Hable ahora o calle para siempre. Tiempo atrás. 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

0: radio, doña Yeriti y sus oyentes. Me gustaría que sea una tele. Soy de Josefa Sardi, escucho todos los días su programa.
1: Saludos, Josefa Sardi.
0: Sigan adelante. Zunilda, me llamo Galli.
1: Doña Zunilda, abrazo grande, muchas gracias.

0: de lena,
1: Pero pidan, pues, pidan, pues.
2: Diego Gómez, atención para Almirón, que viene a pisa, taco. Genialidad para Alonso, ¡taco!

un ataque espectacular de la selección paraguaya. Y Tony Sanabria no perdona, es un goleador tremendo. Un pase que va para Miguel Almirón de Diego Gómez sobre la izquierda. Una pausa espectacular, Flaco. Cruza Junior Alonso y aparece el Tony Sanabria para que nuestros corazones dejen de palpitar a 180, a 200, no sé, es una locura.

0: Pues César, los hindúes, estaba Antonio Villabocota y Antonio Talavera, José Cotayla, Cetele, Ángel Cetele.
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como le hiciste tu título de la canción que viene sonando. 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
1: ¿Cómo le hiciste tú?
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vale. 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

7-4-103-900, contacto sin la mañana. 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

0: 9 de la mañana con 39 minutos en la República del Paraguay.
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0: Un bloquecito de vallenato en esta mañana. Se apagó la voz del indio. Tenía 77 años, ícono del rock argentino. Se confirmó hace poco la muerte del indio Solari a los 77 años de edad.
2: En este fin de verano, en plena noche,
0: en el año 1976 fundó Patricio Rey y sus Redonditos de Ricota. Falleció el indio Solari.

aguantándonos. Les agradezco para siempre. Gracias, gracias. Nos vemos seguramente.

0: No te muevas. Tras la pausa, ya se viene Territorio DJ.
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0: Amable audiencia, tengan todos ustedes muy buenos días. Aquí estamos arrancando esta edición el viernes.
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0: Haya. Haya amor. Luis Caldas y un clásico. En esta mañana, en esta hermosa mañana del día viernes. Quinto día de este nuevo mes. 5 de junio. Bienvenidos a nuestro territorio de buena música, a nuestro territorio DJ. Pasaron 7 los minutos de las 10. Y con toda la alegría, las ganas, iniciamos nosotros nuestro encuentro. Nuestro territorio DJ. Hasta las 12, hasta el mediodía, pueden comunicarse. Yo soy Gumi. Conducción, musicalización. Allá, Jareya. Allá va. ¿Está bien? Preparamos un rico teleré y ya está.
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22 de las 10. Buena música solamente. Hasta el mediodía a través de Yeruti FM. ¿Qué dice el pronóstico del tiempo? Vamos a mirar enseguida. Vamos a mirar qué dice el pronóstico. La novedad, ¿cuál es la novedad? Oh, yeah. 0974-103-900. Esa es nuestra línea. Pueden comunicarse y pedir los temas que quieran escuchar con mucho gusto. Vamos a estar complaciendo, ¿sí?

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Fresco a cálido, cielo parcialmente nublado, vientos del noreste, neblinas en las primeras horas, una máxima de 26 grados, lo que pronostican para hoy. Para mañana una mínima de 15, una máxima de 26 grados. Para el domingo, una mínima de 16 y una máxima de 25. Una pequeña probabilidad de lluvia, pero vamos a ver qué pasa. Estamos. ¿Qué se puede leer en la página deportiva? Iraola se convierte en el segundo técnico español en dirigir al conjunto de Liverpool. Bueno, después.

Tenemos un plan, dijo el Faro. Vamos a leer un poco más tarde. El vikingo es un tipo que va a dejar la piel. Le tengo mucha fe. Por lo menos corre y vamos a ver qué tal. Vamos, hoy juega para hoy. Un amistoso, ¿verdad? El técnico de la selección paraguaya brindó una extensa conferencia de prensa como es costumbre, tocando varios puntos referentes a la albirroja en vísperas de, bueno, ayer, ¿verdad? Amistoso, hoy viernes ante Nicaragua. Y posteriormente el viaje a los Estados Unidos para disputar la Copa del Mundo. Bueno, vamos a esperar. Mejor esperar, ¿verdad? Ok, 27 minutos de las 10 de la mañana, señoras y señores. Momento de presentar más música aquí en Yeruti FM 103.9.

Juanes, el colombiano, después de mucho, de muchísimo tiempo volvimos a escuchar este temazo, A Dios le pido. Y ¿te acuerdan de esta canción? La camisa negra. Bueno, a lo de Frecuencia Trío vamos a pasar enseguida. Sí señor, sin ningún problema. Frecuencia Trío.

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0: Entonces, ¿qué?

Escuchábamos a Potrancos, un clásico, un popurrí, eran siete, ¿verdad? Potrancos, 40 de las 10.

41 de las 10. 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

0: 49 de las 10 de la mañana. 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

¿Qué pasó de mi música? Bueno, una y mil veces. En la versión de, ¿verdad? Qué lindo tema. En la versión de Los Forasteros. Bueno, 0974-103-900. Desde, nos escuchan en San Carlos, ¿verdad? Bueno, saludos desde aquí.

Vamos a mantener de fondo esto. ¿Tengo pausa o no? Sí, 56 de las 10 de la mañana. Saludos a nuestro oyente de San Carlos. Y si escuchamos esta versión, ¿qué tal? Bueno, de fondo vamos a mantener.

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Hola, hola, buenos días, amigazo. Purete la programación acá con mi hijo Ever, trabajando a full. Carpintería fina la tema, me dicen. Saludos. A ver quién me escribe. Ah, nuestro amigo Alicio ya ha sido. Tanto tiempo, será. ¿Cómo andamos? Mirá lo que es. Qué lindo el trabajo. Estoy mirando acá. Bueno. Saludos. Ahí para nuestro amigo Alicio, para Ever. Y a seguir laburando a full, lleva. Buenos días, podemos escuchar la música de la agrupación Tierra Sonora. Desde Ñupcajumí nos escriben. Bueno. Volga nos pide. Hola. Bueno, saludos. Vizca. Hola, ¿qué tal, Gumi? ¿Cómo estás? Hoy es viernes, el cuerpo lo sabe. ¿Escuchamos Cachaca Virú? Sí, enseguida. Ni en duda, Carmen. Sin ningún problema. 0974-103-900.

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0: Las 11.
1: ¡Palmas!
0: Bueno, señoras y señores, seguimos avanzando. Qué rápido, ¿verdad? Por un refrescante tener a llevar este viernes 5 de junio. ¿Cómo es?
1: No vuelvas más.
0: San Carlos, por ahí nos escuchan, ¿no? Y también. ¿Tengo pausa? No tengo.
1: Mentirosa.
0: En el próximo bloque, ¿verdad?
1: No vuelvas más, nunca más. Hoy tiene dueña.
0: 0974-103-900. Para que puedan pedir las canciones que quieran escuchar, y con mucho gusto vamos a estar complaciendo en nuestra mañana, en nuestro territorio de buena música, en nuestro territorio DJ.

0: ¿Cómo es? Los clásicos aquí en la mañana. Y hoy es viernes, ¿verdad? Entonces, bailamos, cantamos, disfrutamos y aprovechamos el buen ritmo, ¿verdad? 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
0: ¿Recuerdos de qué?

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El Monchi Papá. 41 ya de las 11. Bueno, qué rápido, pero rapidísimo vamos avanzando. Último bloque de nuestra pausa y después un par de lindísimos temas tengo aquí. Música tropical vamos a escuchar, claro. Pasan un poco, sí, vamos a pasar. Le tengo a Super Lama, por ejemplo, a Mandingo. Vamos a comenzar con Mandingo, ¿sí?

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Vamos a empezar a escuchar canciones como este, por ejemplo. ¿Y después? Bueno, unos cuantos tengo. 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Nati, escuchándonos por San Carlos, saludos, gracias por la sintonía. Aquí hay buena música, como siempre, como cada mañana. Yeruti FM 103.9 y el cantador de Mandingo, vengan.

me parece que ya nos vamos, ¿verdad? De a poquito, 52 de las 11. Tal vez te olvides de mí, tal vez me olvide de ti. No sé cómo es la historia. Uno más. Su pedido al aire. Venimos para despedir.

3. Gracias por escucharnos, completamos una semana más, gracias a Dios. Qué linda semana, ¿verdad? El gusto de poder acompañar a mucha gente que elige nuestra radio, nuestras distintas programaciones. Y nosotros nos toca estar de 10 a 12, desde hace un buen tiempo ya. Agradecer como siempre la preferencia, la sintonía, el cariño de siempre. Siempre estamos en contacto, interactuando con nuestra amable audiencia. Muy valioso para nosotros. Gracias por brindarnos su tiempo y por permitirnos acompañarles en sus quehaceres. Siempre digo, soy un agradecido, gracias a Dios, por regalarme salud, algo que no se compra, para comenzar, ¿verdad? Lo más importante. Mucho trabajo tenemos, pero muchísimo, cada vez más. Y eso es bueno. Yo soy Gumi DJ, el placer de siempre. En minutos el compañero Willy González. A las 14 Gustavo Alberto conduce el bus. 17 horas a Adrián Ramírez, el especial de KB Music y Rochelle. 19 horas Alejandro Viveros con sus

0-3. Mañana es sábado, mañana fin de semana viene la compañera Adelaide Osuna. Puro sentimiento, de 7 a 9 vamos a escuchar buena música romántica. De 9 a 12 Alejandro Viveros. Tu fin de semana diferente, especial, con buenas canciones. El domingo estamos, ¿estamos o no estamos? Vamos a ver. Digo por la cuestión del día del voto. Pero nuestro horario es de 9 a 11 y 30. Yo soy Gumi DJ y hasta buen fin de hasta la próxima.

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Apreciadas amigas y amigos radioescuchas, muy buen día. Ya iniciamos esta edición informativa en el día de la fecha. En esta jornada de día viernes 5 de junio del 2026. Agradeciendo por esa preferencia también, siempre por acompañarnos, por escucharnos. Retomando las actividades habituales, o sea, los horarios habituales, después del periodo de propagación de propuestas electorales, en el marco de lo que va a ser las elecciones internas simultáneas partidarias a desarrollarse este próximo domingo 7 de junio en 48 horas, nada más, un poco menos también, desde las 7 de la mañana hasta las 4 de la tarde, momento en el cual cada ciudadano o ciudadana va a tener la oportunidad de acercarse hasta el lugar de votación, ejercer su derecho en un momento tan importante, tan significativo para la democracia, en el momento en que todos somos partícipes protagonistas y que podemos manifestarnos a través de esta herramienta que nos da justamente el voto para las internas, para las generales a desarrollarse también en el mes de octubre. Y posteriormente para que en el mes de noviembre tengamos ya nuevas autoridades electas al frente del municipio o algunas personas o autoridades que están también intentando pugnar por la reelección. No hemos estado en el aire en todo este tiempo, en este mismo espacio, en este mismo horario, ya que estaba pautado, siempre tenemos y hacemos la aclaración, lo he dicho en el momento que hacía la salvedad y la explicación de que íbamos a tener una pausa, un stop en este programa informativo, con motivo justamente de la difusión en medios masivos, como lo es este a través de la frecuencia 103.9, de las distintas propuestas, en este caso, y se llevó adelante en el horario desde las 12 hasta las 2 de la tarde, a través de esta radioemisora en frecuencia modulada. Momento que es una circunstancia ya prevista, por lo que la gente ya conoce, todas las personas que me ven por allí, que me conocen, que me preguntan también, ya saben, ya les he estado informando, les explicaba también, y con la particularidad que hasta ayer se podía hacer uso de este espacio para difusión masiva a través de los medios de comunicación en base a lo que rige de las normas del Tribunal Superior de Justicia Electoral. Eso no implica que nosotros no podamos manifestarnos a través de nombrar a una persona, sino de nombrar listas o instar al voto de cierta lista o cierta opción, lista, precandidato, ya sea intendente, precandidato a concejal, y la opción en cuanto al número de ello no podemos emitirlo porque rige esta veda electoral también para nosotros que hacemos otro tipo de espacios informativos, otro tipo de espacios también, pero sí podemos mencionar el nombre sin hacer mención de cuál es la lista en que el ciudadano puede votar. Yo creo que ya todos saben, aunque sí algunos aspectos muy importantes, por supuesto que si Dios permite vamos a estar cubriendo las alternativas de las elecciones partidarias simultáneas, internas partidarias simultáneas a desarrollarse, sobre todo aquí en el distrito de Cazapá, en tres locales de voto, escuela número 60 que tiene la mayoría de las mesas habilitadas, la mayor cantidad de mesas habilitadas, 24 mesas habilitadas, el colegio

secundario parroquial frente a mismo la Escuela 60 y el Colegio Nacional Mayor Nicolás Argüello de la comunidad de Boquerón, también en el distrito de Caazapá, que son los tres locales de votación en este caso, para las internas dentro de la nucleación, la Asociación Nacional Republicana. Y en este lapso de tiempo que no estuvimos al aire, hemos visto muchas cuestiones, hemos publicado, y otras que también llaman a la reflexión de que muchas veces en su afán de querer confundir a la ciudadanía se realizan publicaciones por algún que otro precandidato, sobre todo la que pugna por estar en la banca de la Junta Municipal de Caazapá, que permanentemente lo vemos publicando que esta obra no se hizo, que esta obra debiera haber sido así, que este portal de entrada con letras corpóreas que supuestamente ya estaba para el mes de noviembre, ya tenía que estar terminado, y aquí les muestro los papeles y que dice 100% determinada la obra. Esa es una forma de... No, yo desconozco si el motivo es la malinterpretación del texto, aunque debería no serlo porque se trata de una persona que es docente, o hay una intencionalidad de desinformar, porque en esa publicación, y como muestra, como se suele decir, como muestra vale un, sirve un botón, esa publicación carece de todo sustento, y es una mala información, es una verdad, no diría verdad a medias, porque se muestran los documentos, pero la interpretación del texto que se le da y que se quiere dar a la ciudadanía es totalmente erróneo. Basta con decir que en uno de ellos, en una de las hojas donde dice 100%, arriba hay un título enorme que dice entrega parcial de la obra en construcción, por ejemplo, por citar muchas otras publicaciones que son tendenciosas y que la gente tiene que estar muy alerta. Si por mí fuera, realmente estaría dando una cantidad de hechos que he visto y que la gente a veces desconoce, pero que este docente publica con una verdad que ni siquiera es una verdad a medias, es una verdad un cuarto de verosimilitud tiene, ni siquiera la mitad es. Y todos sabemos quién, no hace falta que lo mencione. Pero también ha estado denostando publicaciones que hemos hecho. Muy probablemente ahora, cuando pase todo el tema electoral, porque estamos en un momento muy sensible, vamos a estar dando quién hizo la publicación, que posteriormente está ahora dando a promover que lo voten en una lista, pero él ya renunció a esa lista. Y da a conocer que voten otra lista, que voten cruzado, una falta de seriedad total. Y como decía una frase muy conocida instalada, hasta ahí nomás te voy a decir. Y a toda la gente sabe a quién me refiero, y la persona que hizo esa publicación y que desacredita los medios de comunicación de Caazapá sabe también que es hacia él, porque es una persona sexo masculino, el que realizó una catarata de publicaciones. Pero a más de esto, es una excelente oportunidad para que podamos desarrollar nuestro elemento fundamental que como ciudadano contamos. El elemento es el voto, para que después no estemos diciendo o hablando que quejándonos sin haber ejercido el derecho al voto. Tenemos que acercarnos, consultar previamente, ya sea cualquier partido, Partido Liberal, Encuentro Nacional u otro partido, otras alianzas, Partido Colorado, consultar en el padrón, ver en qué local de votación nos corresponde y posteriormente ejercer nuestro derecho.
Por otra parte, también.

Hay una cantidad muy, muy destacada, muy importante de informaciones que ya comenzamos a compartir en esta edición. Hoy es viernes 5 de junio, dejando por un lado el tema, por un momento nomás, el tema electoral. Sumamente importante, pero también hay otros aspectos, lo cual enfocarnos y dar también a conocer Día Mundial del Medio Ambiente, se conmemora en la fecha. Fíjense ustedes qué importante que es. Las Naciones Unidas establecieron un día como hoy como el Día Mundial del Medio Ambiente, con el propósito de resaltar que la protección y el cuidado del entorno natural son esenciales para el bienestar humano y el progreso económico global. El tema de este año destaca que la acción climática va más allá de la reducción de emisiones de carbono. Implica transformar los sistemas que sostienen nuestras economías y reconstruir nuestra relación con la cual nos rodea, con el clima. Esta conmemoración brinda una ocasión para que individuos, empresas y comunidades amplíen su comprensión y adopten medidas responsables orientadas a la protección del medio ambiente. La acción de la UNESCO para justamente un día como hoy, la protección de nuestro medio ambiente, conocimiento de las comunidades locales y los pueblos indígenas, apoyar su inclusión en la toma de decisiones con el fin de salvaguardar nuestro medio ambiente. La organización impulsa las ciencias ecológicas mediante trabajos pioneros sobre ecosistemas, desarrollo de capacidades, evaluaciones científicas y documentos de políticas para ayudar a los responsables de la toma de decisiones a gestionar los recursos naturales de forma sostenible. En este caso, en este 2026, la conmemoración de este Día Mundial se centra en el cambio climático, en las señales urgentes que nos envía la Tierra, en las que elegimos responder. La campaña global del PNUMA nos invita a todos a actuar ahora por el clima y a impulsar un mundo que ya está en marcha. La sede de Azerbaiyán de la conmemoración, además una serie de eventos, campañas, acciones creativas. 5 de junio de 2026, un día como hoy, una de las jornadas internacionales más importantes del mundo dedicadas al medio ambiente. Otro de los puntos importantes, el planeta no discute, no negocia, envía señales. El aumento del nivel del mar, incendios forestales devastadores, olas de calor, el deshielo de los glaciares. Dijimos que 1.5 grados centígrados era el límite. Esto lo estamos superando. Durante décadas el mundo ha escuchado la historia del cambio climático. Es decir, que la temperatura sube en su de su nivel de medición normal, de temperatura promedio. Advertencias, objetivos, plazos lejanos. Con demasiada frecuencia la respuesta se ha visto empañada por el ruido, demoras, distracciones y negación. Paneles solares cubren los tejados, aerogeneradores bordean el horizonte, las ciudades se rediseñan para las personas, se reforestan los bosques, las soluciones climáticas echan raíces en cada rincón del planeta. Este 2026, entonces, de acuerdo a la lectura que hemos dado, de acuerdo al posicionamiento del aumento promedio de la temperatura en 1,5 grados más en todo el globo terráqueo, con las consecuencias que ello, 1,5 grados más, y más aún de ello también, 1,5 grados es el límite, con las consecuencias que ello podría tener. Un llamamiento mundial a la acción climática, Día Mundial del Medio Ambiente, un día como hoy, 5 de junio. ¿Cuáles son nuestras acciones desde el lugar que nos corresponde para tratar de mitigar el impacto medioambiental en cada uno de nosotros también? Tiramos los residuos, los plásticos. ¿Cuál es nuestra educación en cuanto a tirar en un cesto una cáscara, como se dice, una pireca de caramelo y dejarla por el piso, por ejemplo?

0: Ejemplo, entre otras acciones que, por pequeña que parezcan, contribuyen en mucho a salvaguardar estos intereses de tener un medio ambiente saludable, teniendo en cuenta que muchas personas que visitan nuestra ciudad de Cazapá dan a conocer y les sorprende a las personas que habitamos esta ciudad las características que tiene nuestra ciudad medioambientalmente hablando y con todas las bondades que tiene una ciudad limpia que te recibe con una hilera de varios kilómetros de palmeras y que tiene espacios verdes y que se están construyendo también espacios verdes a través de la gestión y la valoración que dan las autoridades a este tipo de ambientes. La ciclovía, otro espacio también que se está construyendo próximamente con una plaza para realizar caminatas, actividades. Ahora, ¿cuál es la situación que, o la importancia o la valoración que todos tenemos y debemos tener hacia este tipo de obras? El cuidado de los elementos para elementos para las personas que realizan ejercicios con máquinas que inclusive van a ser instaladas y que ya están siendo instaladas. Muchas veces vemos lamentablemente cómo se destruyen. Particularmente el uso es para todos, pero el cuidado también depende de todos. Tenemos derechos y obligaciones de cuidar nuestras plazas y los elementos que la componen. Si destruimos, todos vamos a ser los perjudicados, no solamente una persona, ni el intendente ni los concejales municipales, sino toda la ciudadanía que aboga por tener espacios libres, espacios verdes de estas características, más aún cuando la actividad física se hace necesaria e imprescindible a cualquier edad estamos hablando. Por otra parte, gran expectativa y en este momento lo que va a ser la despedida de la selección paraguaya de fútbol. Hoy a partir de las 7 de la tarde Paraguay enfrenta a Nicaragua en duelo de despedida antes de partir a la Copa del Mundo. A partir de las 7 y 15 de la noche en el Estadio Defensores del Chaco, la Albirroja se medirá con Nicaragua. Se prevé que el Defensores luzca con un lleno total para despedir a un equipo que volvió a ilusionar a todo un país. Después de 16 años de no participar en la máxima gala del fútbol a nivel mundial, Paraguay que hará su debut ante Estados Unidos en pocos días más. Creo que quedan 9 días, si mal no me equivoco, para que nuestra selección enfrente nada más y nada menos que al combinado local organizador del Mundial Estados Unidos, o una de las sedes del Mundial 2026. La oportunidad del arquero titular será Roberto Gatito Fernández. Tras el amistoso de hoy, Paraguay descansará y luego se preparará para emprender viaje rumbo a Estados Unidos. El debut será el viernes. Viernes 12 de junio, probable equipo para hoy, Roberto Fernández, Juan Cáceres, Gustavo Gómez, Omar Alderete, Junior Alonso, Andrés Cubas, Miguel Almirón, Alejandro Romero Gamarra, Julio Enciso y Antonio Sanabria. Por supuesto, como partido amistoso se va a permitir todos los cambios que se quieran realizar dentro de la alineación inicial. Gran expectativa entonces por la participación de nuestra selección, por el inicio del Mundial, por los más de 100 partidos va a haber en total, por el aumento de selecciones participantes y por toda la expectativa que genera nuevamente ver a la Albirroja en el máximo escenario futbolístico a nivel mundial, en una fiesta, en una verdadera congregación de las mejores selecciones a nivel mundial que están allí, por algo clasificaron y las vamos a ver dentro de muy pocos. Los que les gusta el fútbol están de parabienes, los que no les gusta tanto van a tener que aguantar un mes porque va a ser todo tema de referencia el mundial de fútbol. Cambiando de tema, muere el Indio Solari, ícono eterno del rock argentino. A la edad de 77 años, Carlos Alberto Solari, histórico líder de Patricio Rey y sus Redonditos de Ricota y una de las máximas figuras del rock argentino y latinoamericano, falleció en su casa en Parque Leluart, en la ciudad de Ituzaingó. Una de las máximas figuras del rock, Carlos Alberto Solari, quien padecía ya hace un tiempo, hace algunos años, del mal de Parkinson. El artista alcanzó notoriedad como líder del grupo Patricio Rey y sus Redonditos de Ricota, y más tarde de los Fundamentalistas del Aire Acondicionado. Su trayectoria estuvo marcada por letras de fuerte contenido social y una propuesta artística independiente. En los últimos años se mantuvo alejado de los escenarios debido a su enfermedad de Parkinson. Pese a ello, conservó una enorme influencia en la música y su cultura fue reflejada toda una generación. Su muerte cierra un capítulo fundamental en la historia del rock latinoamericano. Como referencia también se recuerda, o mejor dicho, recuerdo multitudinarios eventos realizados en donde se tenían que buscar inmuebles, o sea, terrenos alejados de la ciudad y con vastas extensiones de capacidad. Para uno de los recitales que mayormente entra en la historia por ser uno de los más concurridos, con alrededor de 300.000 personas para ver un recital en vivo del ya hoy leyenda del rock, Carlos Solari, creador del grupo Los Redondos. Fuerte operativo de seguridad acompañó al partido de la despedida de la Albirroja antes del Mundial. 5.000 efectivos para custodiar el traslado de la selección paraguaya desde Upané hasta el Estadio Defensores del Chaco. El esquema de tres anillos de seguridad, un operativo que incluye controles, cateos y el protocolo Carpa Azul para garantizar el orden durante el partido ante Nicaragua y el posterior viaje del Albirroja al Mundial 2026. Bueno, un fuerte dispositivo, y es muy necesario para que toda la fiesta que se tiene previsto referente al partido de despedida de hoy pueda ser, como lo dice la palabra, una fiesta, y que se pueda llegar a tener un imborrable recuerdo, sobre todo en los futbolistas integrantes de la selección. Este cuerpo de jugadores de 26 que componen el plantel principal se pueda ver reflejada en una fiesta inolvidable por la trascendencia y por lo bueno que se tiene para despedir a nuestra selección. Paraguay enfrentará a Nicaragua a partir de las 7 horas de la tarde, 19:15 horas, en un partido de despedida. Las implicancias de este sistema de seguridad en torno a lo que va a ser la despedida de nuestra selección rumbo al Mundial 2026. ¿Policías
1: apostados en este lugar? Bueno, en primer lugar, queremos que esta sea una fiesta realmente para todos. Los jugadores necesitan la motivación, el apoyo del pueblo paraguayo. ¿Y cómo vamos a hacer eso? Con el buen comportamiento. Y es más, el itinerario que estamos marcando va a ser este el trayecto, y queremos que la gente salga a saludarle a la selección, a los jugadores, pero sin obstaculizar el tránsito. Estamos hablando, estamos solicitando, porque ellos tienen una hora indicada para que puedan llegar el trayecto, ¿verdad? Desde Upané hasta el estadio tienen una hora indicada, y eso queremos respetar y que todo el mundo respete.
2: Totalmente. Comisario, operativo de seguridad cerca del Defensores, estadio lleno. ¿Va a ser algo similar a lo, por ejemplo, el clásico? Yo no sé si hay presencia de barras en este partido, pero ¿cómo más o menos va a ser la gente que a lo mejor no se acerca al Defensores? ¿Van a ver anillos? ¿Cómo tiene que ir el hincha con su entrada? ¿Cómo va a ser?
1: Bueno, tenemos las tres fases de seguridad como siempre, ¿verdad? Que es la primera, la Puebla, que es la que entran a la capital, van a ser verificados, inspeccionados todas personas, todos los buses. Y la segunda va a ser la prueba del alcotés, como siempre, y el cateo de las personas en forma superficial. Y la tercera fase, que va a ser la carpa azul. todos los procedimientos se van a hacer. Esto es un procedimiento normal para nosotros, por más que sea un evento amistoso o una despedida de la selección, pero tenemos que evitar todo tipo de desmán.
2: Perfecto. Finalmente, bueno, ejercer cautela al desplazarse también, sobre todo por esta zona, porque mucha gente va a venir a despedir a la selección.
1: Bueno, vamos a tener recursos humanos de la Policía Nacional suficientes, como también los materiales, patrulleras, las herramientas, todas las motocicletas, todo vamos a estar trabajando. 5.000 efectivos van a estar trabajando en forma directa.

0: radio y más el itinerario, más toda la dirección de policía de Asunción en todos los lugares gastronómicos, comerciales, donde va a haber pantallas gigantes.
1: Perfecto, sobre todo a microcentro al final de seguro también.
0: Calle Palma, calle Estrella, seguro que vamos a estar trabajando porque vamos a tener concurrencia también de gente.
1: Perfecto, comisario Agüero, muchísimas gracias, muy amable.
0: No, por favor, a usted, a las órdenes.
1: Muchas gracias, comisario Juan Agüero, director de policía de Asunción, mencionando esto, que es muy importante la presencia aquí de agentes de la policía para, sobre todo, no... que no se obstaculice el tránsito, y también sabemos que la gente normalmente se pone aquí justamente en el lugar donde estamos parados para poder ver de cerca, pero va a ser importante también ejercer cautela debido a la cantidad de personas y al paso de la caravana que va a llevar a los jugadores.
2: Ale.
1: Así que a tener en cuenta, y también estos tres anillos de seguridad en la zona del estadio.
3: Bueno, aquí la repercusión es justamente lo que tiene que ver con la presentación de nuestra selección ante Nicaragua. Es un partido amistoso que se realiza con el objetivo de que nuestra selección pueda tener una despedida, una cálida despedida. Sea cual sea el resultado, este no es un partido para tener en cuenta lo que vaya a ser el desempeño de nuestra selección en el Mundial. Sí, para ir... como se suele decir, calibrando, y el cuerpo técnico, el profe Alfaro el mando, sabrá bastante bien cuál sería los aspectos a tener en cuenta para que un mundial en donde puedan ocurrir muchas circunstancias, cualquier jugador convocado está en condiciones de poder ser titular o de ingresar en cualquier momento y dar lo mejor de sí en pos de un buen resultado y de obtener un buen rendimiento. Sabido es también que, faltando tan pocos días para el debut de nuestra selección, no se expone el físico en un 100% en un partido amistoso. La gente también va, el futbolero va a entender esto también. Siempre queremos ganar, en todo queremos ganar, pero teniendo en cuenta estos aspectos también, y sobre todo el objetivo es que nuestra selección pueda saber que hay mucha gente que les va a estar siguiendo en la distancia con ese sentimiento hacia la casaca albirroja en el debut y en todos los partidos que disputen este Mundial 2026, que esperemos que sean, que llegue muy lejos, por supuesto, siempre la esperanza y la fe puesta en que se logren los objetivos más altos. ¿Por qué no pensar en mínimamente llegar a los cuartos de final como en Sudáfrica 2010, o pasar cuarto de final? Cuarto de final entre los 8 mejores, semifinal entre los 4 mejores a nivel mundial. ¿Por qué no pensar en esto? Mujer detenida en Capiatá tras robo de celular en vivienda familiar. Una mujer fue detenida tras ser captada por cámaras de seguridad ingresando a una vivienda y robando un teléfono celular junto con dinero en efectivo. El dispositivo no fue recuperado y se investiga que habría sido interceptado intercambiado por estupefacientes. La sospechosa quedó a disposición del Ministerio Público. Aquí estamos hablando del Ministerio Público, pero adaptado a lo que es nuestra realidad. Estábamos también interiorizándonos, de hecho lo hemos publicado en nuestra página, la designación por medio de la resolución número 1867 de designación de agentes fiscales que tendrán competencia para intervenir en causas relacionadas con delitos electorales durante las elecciones internas simultáneas de los partidos, movimientos políticos y concertaciones electorales. Previsto para el próximo domingo 7 de junio en todo el territorio nacional, el Ministerio Público, mediante el Fiscal General del Estado, profesor doctor Emiliano Rolón Fernández, dispuso que aquí en nuestro medio, en esta región, sea designada la doctora agente fiscal Lauri Vázquez Rivas para la cobertura de las elecciones internas municipales. Representante del Ministerio Público de aquí de Casapá va a estar a cargo

causas, reiteramos, relacionadas con delitos electorales durante las elecciones internas simultáneas de los partidos. Siguiendo con el repaso de más informaciones, sigue la denuncia sobre el deplorable estado de algunas sucursales de un conocido conocida cadena de mini markets. Entre los testimonios más impactantes, no pagan por insalubridad. Yo una vez me intoxiqué por veneno para matar cucarachas. Dos compañeros de trabajo llegaron a romper la cabeza bebiendo, moviendo heladeras. Había un hierro arriba y se le cayó en la cabeza, dice. Bueno, se trata de conocidos mini markets, que tampoco viene al caso nombrarles, pero que está hoy en todos los medios de comunicación. Acerca también de este mini market, un testimonio anónimo en el canal GEN reveló las presuntas condiciones de explotación que sufren los trabajadores de esta cadena conocida como mini mercados. Una situación bastante difícil y compleja también. Incineran más de 400 kilos de marihuana incautada. Las autoridades realizaron este viernes la última revisión y el pesaje final de los 400 kilos de marihuana premium, incautada en procedimientos vinculados a un cargamento proveniente de Estados Unidos. Tras la verificación, toda la droga será incinerada. Del total decomisado, 262 kilos fueron hallados en un jet privado que llegó desde Estados Unidos, mientras que otros 147 kilos fueron incautados en cajas dentro del Aeropuerto Internacional Sirio Petirossi. Además, serán destruidos plantines de marihuana encontrados en un laboratorio clandestino en Luque, presuntamente relacionado con la misma estructura investigada. Exactamente 50 minutos traspasamos desde las 12 del mediodía. Las condiciones del tiempo para, sobre todo teniendo en cuenta lo que va a ser las internas partidarias. De acuerdo a meteorología e hidrología, para hoy viernes jornada fresca, cálida, cielo parcialmente nublado, vientos del noreste, neblinas en las primeras horas. La máxima que alcanzaría los 26 grados. Para mañana sábado, fresco a cálido, cielo parcialmente nublado. Vientos del noreste, neblinas en las primeras horas, máxima 26 grados. Y para el domingo se prevé una jornada fresca, cálida, cielo mayormente nublado, vientos del noreste, luego variables. Lluvias dispersas al finalizar la jornada. Estamos viendo también que lo que en principio se tenía como probabilidad cierta de precipitaciones el día domingo pasó para el lunes. Lunes 8 de junio con probabilidad de 65% por el momento de lluvias en nuestro medio, en Cazapá. Fiscalía investiga instalación de cámaras en baños de colegio de Ciudad del Este. Padres denunciaron posible violación a la intimidad de los alumnos. Imágenes almacenadas en la nube generan vulnerabilidad, según la Fiscalía. La fiscala Vivian Coronel confirmó que el Ministerio Público abrió una investigación penal tras la denuncia de padres por la presencia de cámaras de seguridad en los sanitarios de alumnos varones en un colegio privado de Ciudad del Este. La Fiscalía ha recepcionado el reporte oficial debido a una preocupación por parte de padres que se percataron de cámaras en el interior del sanitario, las mismas ubicadas en el centro mismo del techo, explicó. Bueno, también es sabido, más allá que este hecho desde todo punto de vista, no se puede poner una cámara en un baño, es que muchas veces los alumnos realizan ahí algunas actividades no permitidas dentro de cualquier institución educativa. Pero tampoco por ello se justifica poner una cámara dentro de un, en el local mismo, dentro del sanitario.
La fiscal interviniente señaló

que ese mismo día que se recibió el reporte nos constituimos al lugar y efectivamente constatamos la instalación de las cámaras en el interior de los sanitarios. La fiscalía incautó el DVR, conforme a la autorización judicial, para someterlo a la pericia. Desde el momento que las imágenes son almacenadas en las nubes, esto lo vuelve altamente vulnerable por las posibilidades de hackear y las personas con otras intenciones puedan utilizar estas imágenes para otros fines. Aclaró que, según los directivos, las cámaras fueron instaladas con fines de seguridad institucional, pero subrayó que se debe determinar quiénes tenían acceso a las imágenes. Finalmente, el agente fiscal manifestó que se va a solicitar las informaciones para saber quiénes están a cargo del manejo de estas imágenes, porque debe haber una persona encargada de monitorear la sala de control, afirmó.

accidente que involucró a un diputado, procedimiento plagado de irregularidades, según el portal hoy.com. La intervención policial en el accidente de tránsito fatal que involucró al diputado Mauricio Spínola estuvo plagada de omisiones e irregularidades. El manejo no varió mucho en la fiscalía, que hasta hoy no convocó a la única testigo. En su momento, tras este accidente, la persona, la víctima resultó con lesiones graves, pero después de varios días, lamentablemente falleció.

Mientras tanto, hace instantes hablábamos de lo que es la situación en una institución educativa. En este caso se da la situación. Alumnos de un colegio realizan sentata en rechazo a un director. Alumnos del nivel secundario del Inter mantienen este viernes una manifestación pacífica en forma de sentata para expresar su rechazo al nombramiento de una persona como director de la institución. Los estudiantes cuestionan la designación al considerar que no se han presentado los documentos que, según el estatuto del colegio, acreditarían el cumplimiento de los requisitos para ocupar el cargo. Durante la jornada, los manifestantes denunciaron que fueron advertidos sobre la posible aplicación de sanciones colectivas y que las autoridades les dieron lectura del código de convivencia de la institución. Pese a ello, los alumnos decidieron continuar con la medida de protesta y tienen previsto, además de todo ello, presentar una nota formal en la que exponen sus reclamos. La movilización también recibió el apoyo de estudiantes de los grados superiores del segundo ciclo de primaria. Al mismo tiempo, se organizaron para acompañar el pedido de transparencia respecto al procedimiento de nombramiento de la dirección del colegio, en el colegio Inter, en la capital del país. Reiteramos lo que tiene que ver con el pronóstico del tiempo para la jornada del día de hoy, viernes 5 de junio, conmemoración también del Día Mundial del Medio Ambiente. Jornada cálida, cielo parcialmente nublado, vientos del noreste, neblinas en las primeras horas, con una máxima que alcanzaría los 26 grados.

Vamos cerrando nuestra edición del día de la fecha. A partir del lunes también ya estamos, Dios mediante, con el horario habitual de 12 hasta las 13 horas, lunes a viernes por la 103.9. Deseando no solamente que tengan un feliz fin de semana, sino que también el acto eleccionario pueda desarrollarse con total normalidad, y todo depende también de nosotros para que mostremos una conducta cívica adecuada, que podamos ir masivamente al lugar de voto, hacer valer nuestra preferencia con calma, con tranquilidad, pero con firmeza. En la página Derecho a Informarse vamos a estar emitiendo información en vivo de lo que acontece en los locales de voto, sobre todo aquí en el distrito de Caazapá, y sobre todo lo que acontece referente a las elecciones internas partidarias de la Asociación Nacional Republicana ANR Partido Colorado. Cerramos nuestra tarea de la fecha. Por acompañarnos, muchas gracias. Feliz resto de jornada para todos. Feliz viernes. Muy buenos días.

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0: ¡Uy! ¡Huepa, jepa! Gracias por estar conectado con nosotros, Gracias por elegirnos un par de buenas canciones para acompañar tu tarde en la jornada de Yeruti FM 103.9. Sí, señor, hoy viernes 5 de mayo. Espera. 5 de junio. Sí, del 2026, Casi dije mayo, loco. Te diste cuenta, ¿verdad? Bueno, señores, bienvenidos al bus de la tarde. Hoy te acompañamos. Y vos sabés que estaba pensando una cosa y estaba diciendo otra cosa. Sí.
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0: bueno, hoy modo albirroco. Sí, señor. Listo. Para acompañarte hoy desde Yeruti FM, tarde del viernes. Qué gusto, papá. Paella, pa señora, señor, bienvenidos, al bus de los éxitos, al bus de la tarde. Estamos acompañando nosotros hasta las 17 horas.

0: Son las 15 horas en todo el país. 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

0: con ella. Bueno, la rubia del avión, los ladrones sueltos sonando aquí en la radio, 16 minutitos sobre la hora 15 en Paraguay. Bueno, muchas gracias a la gente que se va poniendo en contacto también con nosotros, dejando su mensajito, enviando al 74139000, muchas gracias.
1: No,
0: ahí mete.
1: Soy como del Ministerio de Economía.
0: Partido, hoy juega la Albirroja 19:15 horas. Sí, hoy están jugando nuestra selección paraguaya. Sí, señor, y la emoción a flor de piel, sin duda, todo lo que va generando la fiesta, los preparativos. Paraguay hoy para medir un partido amistoso de despedida. Sí, antes de emprender mañana rumbo a los Estados Unidos, Sí, señor, la selección paraguaya enfrenta hoy a Nicaragua en el último amistoso antes de viajar a Estados Unidos para disputar el Mundial 2026. Paraguay disputa hoy el último amistoso previo al Mundial 2026, que será la próxima semana. La Albirroja de Alfaro enfrenta a Nicaragua en el Defensor del Chaco. El partido comienza a las 19:15 horas de nuestro país, con arbitraje del argentino Maximiliano Ramírez. Bueno. Bueno, Alfaro tiene definido el equipo que arranca frente a los centroamericanos que no clasificaron a la Copa del Mundo. Lejos de preservar a los habituales titulares por la cercanía del debut frente a Estados Unidos, el seleccionador de 63 años apuesta por lo mejor y por la mejor formación posible. Salvo Damián Bobadilla, todos sumarían minutos en el encuentro. Tal y como había adelantado el jueves en conferencia de prensa,

El director técnico Alfaro del Ligi, a Roberto Gatito Fernández para atajar contra los pioneros. Aunque inclinó la decisión por el portero Cerro Porteño, el entrenador no confirmó ni reveló quién será el titular en el certamen más importante de selecciones. Es un tema a resolver, contó en el centro de alto rendimiento. Y papá, bueno, en defensa, línea de cuatro. Juan José Cáceres, Junior Alonso, Gustavo Gómez, Omar Alderete, Andrés Cuba, Diego Gómez, Alejandro Romero Gamarra, Miguel Almirón, Enciso, Antonio Sanabria sería el onceno inicial. Así estaría el equipo inicial de la selección hoy. Bueno. Sí, señor. 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Bueno, 19:15 horas juega hoy la selección paraguaya. Día viernes, papá. Se nota que es viernes. Saludos cordiales a la gente que nos sintonizan. Gracias.

0: Tienes aquí en la radio. Mi amigo Javier está escuchando la radio y le mando un gran abrazo. Gracias por la sintonía. Los muchachos ahí en Cárnicos Javi nos escuchan. También me reportan sintonía, así que le mandamos un gran abrazo. Gracias por la sintonía. Bien, bien, bien, bien. 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

0: Bueno, y sonando la canción de Lauta Puñaladas. Buena producción, buena canción. Sí, señor, a través de la radio 103.9. Qué lindo. Gracias, Marte, gracias. Sí, hoy juega Paraguay. Me preguntan acá. Sí, señor. 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Bueno, Gustavito Full, te estamos escuchando, dice, muchas gracias. Gente que están viajando también, un gran abrazo. Gracias por la sintonía, saludo, Mate. ¿Cómo participar del sorteo? Facilísimo. Muy fácil. Sí. 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Bueno, genial, muchas gracias. Gente que nos van dejando su mensajito en la tarde. Muchas gracias, Fabiola ya nos envía por acá también. Sí, 365, su terminación de tres últimos números. Este es mi número de CI, Gustavo, el 212, dice por acá también. Zulma nos envía también, muchas gracias. A ver, ¿quién más? Quiero participar del sorteo, me dice por acá también. Marga me envía también. Sus tres últimos números, Marga, mandame, por favor. Sí, 093, dice, ahí ya te envío, dice, muchas gracias. Ada también, 997 me envía, sí, que ya está siguiendo también la cuenta, sí. Aparte de eso, Gustavito me envía, claro, ahí está. Sí, en la cuenta de Instagram tienen que ingresar. Sí, ¿te parece? Dale, manden el pinín. 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Porque es la evidencia de que ya están siguiendo, ¿verdad? Claro, y eso pues nosotros lo remitimos también ahí a la producción. ¿Está bien? Dale, papá.
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0: 43 de la hora 15 en Paraguay. Sí, señor. Primera vez votada a seguir la cuenta, hey. A mí la cuenta me sigue. Ese piojo sirve también, me preguntan.
2: No.

0: cuenta de Instagram.
1: ¿Sí? ¿Cómo te atreves a golpear el puerta?
0: 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Dale, dale, dale, dale, dale. 0974-103-900. Participa con nosotros ahora, papá. Dale. 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Bien. 0974-103-900 en la tarde de hoy para que te pongas en comunicación con nosotros en la radio, ya sabes, ¿eh? 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Bueno, bueno, bueno, bueno, bueno, bueno. Nosotros te acompañamos hasta las 17 horas aquí en la radio.
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0: Bueno, mándenme. 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Esa es la condición para que puedan participar, ¿eh? Sí, señor. Misma temática posiblemente. Lo vamos a estar haciendo para que en la próxima semana podamos participar también. Sorteo interesante por el debut de la albirroja, papá. Sí.
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0: Un tejina. Sí. 0974-103-900 aquí en la radio. Te acompañamos nosotros hasta las 17 horas.

56 minutitos de la hora 15 en la República del Paraguay. Gracias por elegirnos, gracias por estar conectadísimo con nosotros en la radio. Por supuesto, a través de Yeruti FM 103.9. Donde acompañamos a la audiencia, obviamente, con buena música. Y en la que ustedes mismos pueden programar también sus canciones al 74-103-900. Tenemos tiempo para acompañarle hasta las 17 horas en la tarde de hoy.

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Bueno, le metemos ritmo. No sé de dónde salió esta canción que me gusta. Y gina su ritmo, loco. Sí, de la galera tiraste, loco. ¿Verdad? Está lindo esta versión. Sí, sí, sí. Una versión remix de un girl. Sí, me gusta. El ritmo que se manda, en serio. Está bueno, interesante. Sí, señor. En la tarde de hoy, viernes, ya salió la albirroja rumbo al estadio. Una locura es. Sí, ese trayecto también que está saliendo la albirroja para llegar al Defensores del Chaco. Qué locura va a ser todo eso, che. Sí. Una locura, en serio. Sí. Así se está preparando y se está haciendo sentir la albirroja también, la pasión, la euforia, el fanatismo. Claro, se está viviendo con todo ya. Si todo el mundo saliendo a la calle a alentar a la albirroja, uno que puede ver a través de las transmisiones también que se está viviendo actualmente. Una locura. Bueno. 0974-103-900 forma parte del programa en la tarde de hoy. Te acompañamos nosotros a través de Radio Yeruti 103.9, la radio que te acompaña desde casa para Paraguay.

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En breve hacemos el sorteo. ¿Te parece? ¿Mm? Está bien, pa. Gustavo, excelente, te estoy escuchando desde Buena Vista. Dice, muchas gracias. Kilómetro 22 en sintonía, un gran abrazo. Para todos ellos también que nos están siguiendo, nos están sintonizando. Muchas gracias. ¿De dónde picó sacar esa música, Gustavo? Esta es la versión mezcla de Nax. Anchor Point con Jamaica. Bam, bam. Esa es la versión. 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

0: 19 minutitos de la hora 16 en la República del Paraguay. Le metemos ritmo, no sé de dónde salió toda esta canción. ¿Cómo se llama, mi hijita?
1: World Hold On, Children of the Sky.
0: ¿Vale?
1: World Hold On, Children of the Sky.
0: No entendí este verano y la exagera, repetime por favor.
1: World Hold On, Children of the Sky.
0: Ay, juez, ya. Bate código, Gina. Children of the Sky. The Sky. Obvio se han entendido ahí. No, llegó a leer, míndeme. Sí. No, o sea que tiene buen ritmo esto, loco. Por ser viernes tiramos estas canciones. Sí. ¿Y este? ¿Este cómo se llama? ¿Eh? ¿Cuál es el nombre de esta canción? Decime, ¿no?
1: Jane Mikeva.
0: Mikeva, Jane. Tiene buen ritmo, loco. Sí, escucha. 0974-103-900, dale. 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

0: Buenísima canción de Gian Vannuti, paraguaya. Eso pues sería medio con una entonación en español ya, ¿verdad? Pues le voy a preguntar a Gian Vannuti. Bueno, voy a contar bien cómo es la cuestión del cómo tengo el privilegio. Yo tengo que grabar este y hacerle escuchar a César porque mi amigo Carlos vino con la idea de encontrarle a César en la radio. Él quería saludarle a César, pero le encontró a Gustavo. Entonces no quedaba de otra que saludar a Gian Vannuti, que de pasada acá por la ciudad de Cazapá llegó a saludarnos. Y bueno, queremos aprovechar también nosotros y hablar un poco con él, darle la bienvenida acá en la ciudad de Cazapá. Gian, ¿cómo te va? Bienvenido acá al estudio de Radio Yerutí. Buenas tardes.
1: Hola, buenas tardes, Gustavo. A todos que escuchan la radio, muy bueno estar acá hoy, conociendo.
0: Mira, como te estoy diciendo al aire, es una sorpresa porque mi amigo Carlos te guió acá hasta la radio. Quería conocerle a César. él es fanático de César. Fan de César. Sí. No, mentira. Mi amigo Carlito, bienvenido acá al estudio de la radio. Gracias por la visita, grata visita que tenemos. Bueno, y qué gusto poder recibirte, Gian, acá por el estudio de Radio Yerutí. Una linda canción paraguaya, una canción tuya que veníamos escuchando muchísimo y hoy se da la oportunidad de conocernos.
1: Mucho tiempo, ¿verdad?
0: ¿Verdad que sí?
1: Esa canción lanzamos... Empezamos essa canção entre pandemia que estava, e aí não podia fazer show acá em Paraguai, em lugar nenhum do mundo, verdade?
0: Sim.
1: Sí. Mas essa canção é muito tempo já, iniciamos e pensamos em 20, final de 2021 ano.
0: Sí. Estirame un poquitito más el micrófono ahí para que salga hacia vos. Estira hacia vos un poquitito ahí para justamente ahí.
1: Así mejor ahora.
0: Ahí mejor. Bueno, aparte de esta canción, muchísimo éxito. También tu trabajo que la gente van conociendo, ¿no es cierto?
1: Sí, yo estoy acá en Paraguay actuando desde fin de 2021.
0: Ajá.
1: Sim, eu venho acá em Paraguai muitíssimas vezes, desde o ano 2021 até agora.
0: Uhum.
1: E agora também eu vou fazer minha cédula também, já está com a migração.
0: Uhum.
1: E me gusta muito o Paraguai, eu sou apaixonado, enamorado por Paraguai.
0: vos sos oriundo de... Como era que me dijiste?
1: Eu sou de Maringá, Paraná.
0: Maringá, Paraná, una ciudad muy bonita, del cual tenemos este privilegio de compartir con la gente que escucha la radio. Bueno, contanos un poquitito más acerca de tu trabajo, para que la gente pueda conocer de repente que quieran llevarte también.
1: Claro.
0: a su evento, a su show. ¿Qué estilo de música normalmente le regalas a tus seguidores, a tu show?
1: Sí, yo soy brasileño, ¿no? Y la canción es mía, es de sertanejo, ¿no? Sertanejo clásico, universitario, una uh-huh. mezcla, sí. Así. Y yo estuve en Tereré Jiré, yo estaba en El Conejo, uh-huh. también. E graças a Deus, a oportunidade em Paraguai de poder atuar em todo lugar e também estar na televisão, né? Também, né?
0: Bueno, son algunas de las canciones que estoy tirando ya justamente que estuviste interpretando, por ejemplo, en Tereré Yeré, que tenemos archivos justamente.
1: Sí.
0: Este, por ejemplo, es una...
1: Esta canción es en portugués, traducí en portugués, es de Grupo Frontera.
0: Uh-huh.
1: Vuevas, que vuevas.
0: Sí.
1: Y ahí hicimos ese temazo en portugués.
0: Ah, mira un poco.

0: ¿Qué canción podrían regalar a los oyentes de la radio a esta hora para que podamos cantar un poquitito? ¿Se puede?
1: Claro. Podemos cantar un poquito. Esta canción que te envié también. Que esta yo compus a poco tiempo. Yo escribí a poco tiempo. Voy a buscarte. Voy a buscarte. Es muy linda esa canción.
0: Así se llama la canción. Vamos a buscar un poco acá, seguro que tengo.
1: Voy a buscar. Que habla de Asunción.
0: Ahí está. Podemos poner este, ¿verdad? Chiquitito.
2: Voy a buscarte sería en español. Voy a buscarte o te voy a buscar, ¿eh? Da lo mismo.
3: Y aquí para paraguayas.
0: Este era cuando estuviste justamente tocando en vivo en Tereré Yeré esta canción.
1: En vivo.
0: Sí.
1: Sí, fue en vivo, ¿no? Todo en vivo mismo.
0: Sí.
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0: Esta producción de la Gran 7, bien ahí, bien, bien.
1: Esa es nueva, esta canción yo escribí ahora, en 2026.
0: Ah, mirá un poco. tenemos en exclusiva esta versión. Bueno, Jean, te agradezco muchísimo cuando de repente quiera conocerme ahora, quiera saludarme a mi amigo Carlos, claro. Visitar a Gustavo, entonces ya le podemos... No, mentira. Agradecer infinitamente. Le voy a saludar un ratito también a mi amigo Carlos. Acércate un ratito, Carlos, por favor, ahí te saludo. No sé, después de cuánto tiempo le estoy saludando a mi amigo Carlito. Años, ¿verdad?
2: Años.
0: Sí. Mi amigo con quien iniciamos la aventura radial allá.
2: Aventura radial, sí.
0: Espera, voy a hacer cálculo, Carlito. Allá por los 2000. No, 98, 99.
2: 2002, por ahí.
0: Por ahí. Carlito, gracias por la visita.
2: Gracias, César. En realidad vine para verle a...
0: A César.
2: A César y te encontré a vos.
0: Carlito, gracias por visitarnos. Estamos, y bueno, cuando quieran, cuando gusten, estamos por acá, por la radio. Y de hecho, siempre será muy bienvenido para los grandes amigos.
2: Gracias por recibirnos, César, esta hermosa y prestigiosa radio acá de la ciudad de Casapa 139, la mejor, como siempre. Ramírez, César Ramírez y Gustavo, el capo máximo. Que me disculpen lo que me están escuchando, lo que hablan en la radio, ¿verdad?
0: No. Tratamos de acompañar a los amigos, así que siempre ahí le ponemos ganas, le ponemos ritmo a las programaciones, más que nada, ¿verdad? Para que los amigos puedan también disfrutar de nuestra compañía, ¿verdad?
2: Laura, muchísimas gracias por el espacio, Gustavo.
0: Bueno, gracias, Carlito, gracias, Jean, por la visita. Esperemos que no sea una última visita. Esperemos volver a encontrarnos muy pronto, así que...
2: Gustavo,
0: sí.
2: Esta noche nosotros estamos en Boquerón, Casapá, con Jean Banuti.
0: Van a estar en un concierto,
2: una fiesta de San Juan.
0: Fiesta de San Juan, así que...
2: Luz primero de enero.
0: Así que a la gente de Boquerón se están preparando para disfrutar de un show espectacular. Así que le mandamos un gran abrazo. Así que muchas gracias por la visita, Carlito.
2: Gracias, Gustavo.
0: Jean, muchas gracias por la visita. Esperamos volver a encontrarnos muy pronto.
1: Sí, Gustavo, muchas gracias. Un saludo a César. Yo no conozco, mas un saludo.
0: Le vamos a hacer entrega.
1: Gracias a tu radio acá, muy lindo. Gracias por el espacio también.
0: Gracias a vos por la visita. Bueno, acompañando la tarde a través de Yeruti FM de esta manera, la visita.

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Bueno, y estamos 54 minutos ya de la hora 16. Gracias a la gente que se va poniendo en contacto también con nosotros. Me encanta la tarde. Y bueno, acompañando también a tantos amigos que nos van sintonizando a lo largo y a lo ancho del departamento. Gracias por elegirnos, gracias por escucharnos y por supuesto también por la buenísima

0: onda. Nos van dejando mensajitos los oyentes, gracias, de verdad, contentísimo de poder acompañar también a tantos amigos. Sí, ya se fueron de vuelta, acá me están preguntando también, y bueno, ya ha sido una visita fugaz. Bueno, rápidamente, a través de la radio lo vamos a estar haciendo ya ahora el sorteo de quienes nos estuvieron enviando también la captura, sus datos, para poder participar del sorteo de los tres kits de productos de Nutrilea que tenemos acá en la radio. Muchísimas gracias, Bueno, lastimosamente, solo tres son los oyentes que van a ganar, ¿verdad? Así que muchas gracias, a tantos amigos, a tantos oyentes que participaron con nosotros en la tarde de hoy, sí, a través de la radio, a través del mensajero de Yeruti FM 0974-103-900. Rapidito, pasame acá. Sí, sacame, ayúdame, rapidito. Bueno, tres ganadores, Sí, señor. Dale, pásame. Fabiola Candia, terminación 365, se gana un kit. Dale, pásame otro. Jessica Benítez, terminación 489. Vale. Y ahí pásame. Ruth Pereira, terminación 621. Son las personas, y ahí la producción ya se va a encargar de ponerse en contacto también a través de los mensajes que tenemos todavía para entregarle, obviamente, los productos. A todos ellos, muchas gracias. Fabiola, terminación 365. Jessica, terminación 489. Ruth Pereira, terminación 621. Los oyentes que se ganan sus kits de productos de Nutrilea a través de Yeruti. Nosotros agradecemos infinitamente a cada uno de ustedes también por su sintonía, por estar en contacto con nosotros. Dios mediante, nos encontramos de vuelta el lunes, a través de la radio, a través de la 103.9 Yeruti FM. ¿Les parece? En minutos nada más, Adrián Ramírez se encarga de conducir el especial de Roxel y KB Music aquí por Yeruti FM. Así que quédate escuchando la radio. Ya nos vamos.
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0: Qué linda la canción. Buenas tardes, bienvenidos. Día viernes 5 de junio. Bienvenidos al exclusivo de KB Music Pro Light Team y la cadena Roptel. Un poquito afónico, delantera, sobrellera. Algo afónico, tranquilo. Feliz viernes para cada uno de ustedes. Espectacular está ayer. El clima parece verano de vuelta. Hasta las 19. Horario habitual ya hoy, de 17 a 19 por Yeruti FM 103.9. Presentamos nuestro exclusivo de la cadena Roptel y KB Music Pro Lighting. Bienvenidos. 097-403-900 habilitado para que te comuniques con nosotros.
1: Y aquí con ustedes, el loco suelto, Adrián.

Hermoso viernes. Qué lindo que está este viernes, era espectacular. Para vivir y disfrutar con nosotros, la señal de Yeruti FM 103.9. 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

Qué linda la canción de... Tu romántica cumbia, otra cerveza. Rotzel, la cadena número uno, sigue presentando su exclusiva en la jornada de hoy, viernes 5 de junio. Saludo muy especial a toda la gente que están de cumpleaños también. Claro que sí, ¿eh? Impresionante, Gerard. Amigazo, excelente tu programa, como siempre, dice. Y ya pico dos por una de Azteca. Saludo al amigo Silvino Gerard. Bate con Silvino. Y ya será Azteca, Azteca, Azteca enseguida. Sí, señor. Mi gentuta. Sonido KB Music Pro Light. Y nos vamos preparando para el 11 y el 12 de junio. 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

0: Son las 5 de la tarde, 46 minutos. Y bueno, hoy juega la selección. Hay una locura impresionante, Gerard. Los niños, los adultos, todo, absolutamente todo. Esta locura por la albirroja. Y eso que todavía no empezó el mundial, Gerard.
1: Él tenía.
0: Imagínate si ganamos la primera fecha, el primer partido. Impresionante, hoy la albirroja se despide ante una multitud en el Defensor del Chaco. Impresionante, será, de verdad. Acá todo el mundo con la camiseta albirroja. Una verdadera locura.
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0: Qué linda la canción de Chantaje, haciendo Siempre te amaré. Son las 17:58. 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

0: Cada vez que te vas, dice el grupo Ladrón. 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

0: Una canción espectacular de Guardianes del Amor haciendo ¿Para qué quiero un corazón? 15 minutos de las 18 en vivo a través de Yeruti FM 103.9, exclusivo de la cadena Rotel y Cabe Music Pro Lighting.
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0: Señoras y señores, muy pero muy buenísimas noches. De esta manera vamos arrancando una nueva edición de Cero Estrés por Yeruti FM 103.9. Qué gusto, qué placer saludarte una jornada más. En este caso la tardecita noche del viernes, viernes 5 de junio. Señoras y señores, estamos arrancando con todo. ¡Qué felicidad! Volvimos, señora, señor, y Dios mediante volvimos para quedarnos de vuelta en nuestro horario habitual. Pero irá variando, ¿verdad? Porque a partir de este martes, el Bingo Salvatore irá de emisión desde las 19 horas. Luego del Bingo Salvatore, ya estamos de vuelta nosotros para acompañarles de la mejor manera hasta cerca de las 21. Hoy, única edición de 19 a 20... Sí, ya te digo, pero nos estamos acomodando poco a poco. Pero este lunes estamos de 19 a 21, Dios mediante. Ahí estamos, ¿cómo están? ¿Cómo andamos? ¿Todo bien? ¿Todo correcto? Ya les saluda por aquí Alejandro Viveros. Con lo mejor de la música venimos para acompañarte en esta jornada fresquita pero agradable de viernes. Iniciando lentamente el fin de semana, señora, señor. ¿Cómo les extraña a todos y cada uno de ustedes que están del otro lado de la comunicación? Nuestro WhatsApp habilitadísimo.
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0: Hola, hola, mi gente, ¿cómo están? ¿Cómo andamos? Hoy estamos full modo Albia Roja, sí señor, en un ratito más. El amistoso internacional del Día de la

Fecha ante Nicaragua, nuestra querida selección explota el país. Hoy tenemos, por supuesto, nuestra querida Aldi de Roja vestida de este lado de la comunicación. Claro que sí, vibrando con todos y cada uno de ustedes. Ahí de fondo Yeruti FM, observando el partido, me imagino. Otros pegando la vuelta aquí por la ciudad, teniendo aún quehaceres. Otros desde sus respectivos negocios. Ya está por empezar el partido, ¿verdad? Ahí, señor, un ratito más. Ok. 097-400-3900, comunicate vos también con nosotros. Jornada nocturna del viernes, Hey, señor, primer fin de este sexto mes del año, señora, señor. Hey.

Tardecita noche de 23 grados centígrados, sensación térmica de 20 grados, humedad 63%. Es lo que viene anunciando meteorología a estas horas. Para el día de mañana, sábado 6, se anuncia un clima fresco a cálido, cielo parcialmente nublado, vientos del noreste. Neblinas en las primeras horas, la máxima prevista es de 28 grados centígrados. Se viene un sábado bastante agradable, caluroso. Hasta el día domingo, los días agradables. En cuanto a temperatura se refiere, en cuanto también a... sin probabilidad de precipitaciones, digo bien, porque de repente complica un poco cuando llueve y justamente refresca, ¿verdad? Para el día domingo 7 se anuncia un clima fresco a cálido, cielo mayormente nublado, vientos del noreste, luego variables, lluvias dispersas al final de la jornada. La máxima prevista es de 27 grados centígrados. A partir del lunes, descenso de temperatura de vuelta. Vuelve el fresquete desde el lunes en adelante. Datos del tiempo que ya venimos actualizando.

0: No, no, ya te digo, así estamos hoy. Sí, señora, sí, señor. Arriba, Paraguay.
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0: Qué locura, estamos a una semana, señora, señor. Ustedes se imaginan, 22 horas del próximo viernes, el país se paraliza. Una locura, todo lo que genera nuestra querida selección. Sí, señor, estamos a una semanita nada más. Buenas, buenas, ¿cómo están? ¿Cómo andamos? Tanto tiempo en Valaporte. Comunicate vos también con nosotros. 097-403-900. Queremos leerte, queremos escucharte en esta noche agradable. Y señoras y señores, de viernes. En la ciudad de Caazapá, en la República del Paraguay. Buenas noches.
2: Ope, Valaporte, buenas
0: de lujo. Noche. Buenas, buenas, buenas, buenas.
2: Buenas tardes, noche.
0: Oh, se dudó.
2: A ver, oye, orero a la hora, va a poja, güey.
0: Oh.
2: Ya puse acá en el programa.
0: ¿Qué?
2: Saludos,
0: arriba Paraguay. Arriba Paraguay, mi querido amigo Alicio, gracias por la sintonía. El saludo afectuosísimo. Ese es de nuestros hermanos que están residiendo en la República Argentina. Ey, señor, mi querido amigo Alicio, a doña Eva también, siempre el saludo afectuosísimo. Gracias por estar con nosotros constantemente. Bienvenidos, bienvenidos, señora, señor. Hasta cerca de las 20 te acompañamos.

Estás escuchando el temón de Xavi en colaboración con Manuel Turizo en privado, bachatita full en la supernoche de la 103. Señoras y señores, en la previa lo que va a ser este último amistoso, este último cotejo en el estadio Defensoras del Chaco, nuestra querida selección albirroja, luego en 5 años de vuelta en las próximas eliminatorias. Nuestra querida selección estará disputando un cotejo en el estadio de los Defensores del Chaco. Sí, señor, así es que a disfrutar el día de hoy, rodeado de la familia, de los amigos.

Amigos, por supuesto, sanamente. Señor, 097-403-900. Qué lindo ver la Tacuara en el estadio, che. Uno de los mejores delanteros nacionales, que ha convertido el penal más importante de la historia de nuestra querida Albirroja. Y entiendo que Hoyo Coca es el más importante, pero nadie le saca lo bailado. El penal contra Japón fue el más importante de la historia de nuestro balompié nacional. Y así es que nos quedamos con lo bueno, ¿verdad? Hoy la bicampeona de América recibe a Nicaragua en un ratito más. La euforia es total en todos lados desde la mañana de hoy, en cada negocio, por la calle, todo el mundo con la Albirroja. Espectacular. Es un ambiente, creo, histórico. Hace muchísimo no se veía, no se respiraba el fútbol, el mundial, todo lo que genera la Albirroja, no solo futbolísticamente, sino que todo lo que mueve los negocios, se preparan justamente, el movimiento económico que hay cuando la querida selección va bien, es incomparable, la verdad. Una locura, y estamos agradecidos, felices de poder vivir, en este caso, un nuevo mundial a una semanita nada más con nuestra querida selección. Dime si estás lista. 097-403-900, comunicate vos también con nosotros. Forma parte de la propuesta en radio. Te acompañamos de la mejor manera en la previa, sí señor, sí señor. En la previa al amistoso internacional Paraguay versus Nicaragua. En un ratito más también, por supuesto, el Bingo Salvatore, la retransmisión oficial para los queridos amigos que justamente habitúan jugar. Así es que no te lo podés perder, el 4x1 de las 20 horas a través de Yeruti FM.

Temón espectacular de los Cachiporros. Ruta 1, ruta 2. Venimos disfrutando estas horas de la noche, señora, señor. 19:47 en toda la geografía nacional. 0974-103-900. Comunicate vos también con nosotros. En esta noche, al Vía Roja espectacular. Recta final de la propuesta en radio, señora, señor. Con lo mejor de la música, te acompañamos.

0: Con el tema espectacular de Agrupación Sin Límites, me encanta. Vamos llegando a la parte final de una edición más de Cero Estrés. Nos resta agradecerte infinitamente la sintonía y la preferencia. Gracias por hacernos el aguante una jornada más.
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0: Gracias infinitamente por la sintonía, gracias por la preferencia. Quien te habla y se despide, Alejandro Viveros. Nos vamos con este... Sí, señora, sí, señor. Homenaje...

homenajeamos con esta buenísima canción a uno de los más grandes, sin lugar a dudas, el más grande de Latinoamérica, el señor Carlos Alberto Solari, el indio, que el día de la fecha partió al reino celestial. Mi amigo Oscarcito, el saludo afectuoso. Este año, grandes fanáticos de Patricio Rey y sus Redonditos de Ricota. Vamos con este tema, señoras y señores. Buenísimas noches, pásela bien. Chau, chau.

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buenas noches, Bahía Chapa. Comienza nuestro sorteo de Salvatore, el que premia de verdad. Hoy viernes.

0: Viernes, estamos cerrando la semana con doble sorteo y tenemos doblete, así que vamos a sacar nuestro cartón. Está la premia Guare Cogina Lomita. Muchísima suerte para todos. Mari, buenas noches, bienvenida a Baixapa.
1: Adelante Albirroja, adelante. Hoy en vez del bingo, Fabi, vamos a decir gol, así, ¿qué te parece?
0: Sí, ¿verdad? Por supuesto.
1: Un
0: sí,
1: golazo va a ser para esa persona que hoy llene su cartón, porque tenemos muchos premios para ustedes con el 4x1 de Salvatore. Y por supuesto con la refita que trae un golazo definitivamente, sí. Fabio.
0: 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Así que vos dos ahí en la de sorteo de Salvatore Lomita. Está la premio por una guaruña andesina. ¿Cómo se merece para recibir al fin de semana, Mari?
1: Impresionante los buenísimos premios que estamos teniendo para toda la gente que hoy compraron su cartón por tan solo 2.500 guaraníes, por tan solo 5.000. Vamos a estar arrancando con el 4x1 de Salvatore, que trae muchísimos premios con la primera cantada. Es un binguito donde vamos a estar marcando nuestro cartón del 1 al 75 como corresponde. Las bolillas ya están dentro del bolillero y Fabio nos va a comentar los premios que tenemos para todos ustedes. Buenas noches, gente, buenas noches, clientes de Salvatore. Hoy es un buen día, una linda noche para ganar con Salvatore.
0: Así es, son 4 juegos en una misma boleta, en un solo cartón. Vamos a arrancar primeramente con nuestra primera cantada, que está en la parte izquierda, casillero color azul. Pedagüña Muñe, pregunta general Lomita. Bueno, para el cartón lleno en esta primera cantada, 25 aciertos, se va a llevar 1.500.000 guaraníes. A los 24 aciertos, segundo mayor acierto, se va a llevar 700.000 guaraníes. Y el menor acierto, el que marque menos en su cartón, se va a llevar 300.000 guaraníes. Estos son los premios para nuestra primera cantada.
1: Muy bien, señor Salvatore, bienvenido.
2: 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Mucha concentración. Comenzamos el sorteo del bingo que premia de verdad. Bingo Salvatore, mucha suerte a todos.
0: Suerte. Atención, cae el primer número a marcar. Es el número 30. 3 con el 0, 30 en entero. Primer número que marcamos en nuestro cartón es el número 30.
1: Un bob, guapete yo, Javier.
0: No, además de hoy, Tim Bobda.
1: Marcamos.
0: Atención, cae el segundo número a marcar, es el número 6.
1: Solito el 6.
0: Número 6.
1: El 0 con el 6.
0: 6.
1: Número 6 es la segunda bolilla que acaba de salir, lo marcamos. Y por supuesto, ya comenzó el binguito de la primera cantada.
0: Cae el 42.
1: 4 con el 2.
0: 42.
1: Vete, ¿cómo se en tu gira, compadre?
0: Muy bien, espectacular, espectacular. Magnífico.
1: Muy sí. Bien, excelente.
0: Un ahí de bárbaro.
1: Y le preguntamos a la gente también, va a estar acompañando en Dujina, lleva.
0: Atención, marcamos ahora el 11.
1: Uno con el 1.
0: 11.
1: Fuera la hoja en Dupona, vagina a través de la radio, a través de TV, por Facebook. Llamo, me gusta que lo mita. Otro número.
0: Marcamos ahora el 74.
1: 7 con el 4.
0: 74.
1: Ya juga que ella en Yolanda Vargas, sí. Ya Yolanda, ya. Ya anduvimos en Cejina.
0: Mucha suerte. Atención, marcamos ahora el 15.
1: La niña bonita.
0: Uno con el 5.
1: Número 15. En va. Ey, colo y copata, ñan de Jesús. Te di ahí 8 páginas, Fabio. De
0: va.
1: Sí.
0: Y a estas horas, Paraguay ya está jugando su amistoso junto a Nicaragua. Y Puma partido, Jina. Y Puma trinca.
1: Impresionante. Hoy sí. El movimiento, otro número.
0: Al 16.
1: Uno con el 6.
0: 16.
1: Por todo el país. Encima que es amistoso nomás. Y de paso, sí. Despedirle a todo el plantel que van. Nos va a representar este próximo viernes.
0: Atención, cae el número 3.
1: Solito el 3.
0: Número 3.
1: Antes lo mitaña de ella preparada, chupejina, con nuestro Bingo Salvatore Edición Albirrojo. Sí. Ven, deja hueta, Ignacio.
0: Este lunes, atención, marcamos el 12.
1: Uno con el 2.
0: 12.
1: Este domingo, no ya huele como ahí, Gina, la sorteo de Bingo Salvatore, porque es el voto. Y las internas llega este domingo, sí. A nivel país. Entonces, lunes, ya de nuevo o día y horario especial.
0: Cae el número 7.
1: El 0 con el 7.
0: 7.
1: Horario y día especial este lunes 8 de junio a las 17 horas, Fabio.
0: Así
1: 5
0: mismo.
1: De la tarde.
0: Sí. Atención, marcamos ahora el 56.
1: 5 con el 6.
0: 56.
1: Más de 40 millones en premios como preparaje y Bingo Salvatore.
0: Muchísimos premios en efectivo y también muchísimos premios que se va a ir también por número de cartón. 10.000 lindo valor de cartón, Gina Lomita. Cuaco, lunes, Pella, jugada, Gina Pea.
1: Muy bien, otro número.
0: Marcamos el 32.
1: 3 con el 2.
0: 32.
1: Marcamos el 32. 3 con el 2.
0: 32. Marcamos el 32 y son 15 millones de guaraníes para el cartón lleno este lunes.
1: Muy bien, otra bolilla.
0: Al 49.
1: 4 con el 9.
0: 49.
1: Salen o salen todos los premios millones en efectivo y aparte de todo eso tenemos los premios especiales por número de cartón.
0: También.
1: Ay, juepete, Fabio, se llevó y dos bolillas hoy. Ya marca primeramente.
0: Al 51.
1: El 5 con el 1.
0: 51.
1: Jaco, anga, ya marcata, Fabio.
0: Sí. Atención, marcamos ahora el 68.
1: 6 con el 8.
0: 68.
1: Al la pindalla, bueno. Oh, guante y cuenta y la Fabio.
0: Claro. Oh, guala, número ya, güey. Coma bien, ya marcando, malo mitad. Vamos,
1: todo
0: que vamos. Toma
1: cuenta para hacer, sí, para llenar el cartón.
0: Por supuesto. Atención, vamos por otro número, Cal 18.
1: 1 con el 8.
0: 18.
1: A marcar el número 18. Concentración a full o mitad. Y no, yo ya la he partido, pero otro Catoña concentrala y número de Gina.
0: Bien.
1: Marcamos.
0: El 13.
1: El 1 con el 3.
0: 13.
1: Número 13, el regimiento. Hey, palomita, gos de Díaz.
0: Vamos, vamos. Sí. Suerte, suerte. Ya jaques el celo mitad.
1: Otro número.
0: Cal 43.
1: 4 con el 3.
0: 43.
1: A marcar el número 43. 4 con el 3.
0: 43. Marcamos el número 43 en nuestro cartón, 1,5 millones para el cartón lleno.
1: Muy bien, excelente, otra bolilla.
0: El 65.
1: 6 con el 5.
0: 65.
1: Primera cantada, pendejía, ni veo página.
0: Sí, peña, peña, puro, aguanta los ginas, lo metan, ya un hueco, motor. Y en cuau, me añamos un juego.
1: Marcamos.
0: Ahora el 19.
1: El 1 con el 9.
0: 19.
1: Muy bien, señoras y señores. Ya tenemos las primeras 20 bolillas extraídas en esta cantada. En la primera cantada vamos a reiterar, Fabio.
0: Muy bien, bueno. Primer número que cayó fue el número 30.
1: El 3 con el 0.
0: Sí, número 6.
1: Solito el 6.
0: Sí, 42.
1: El 4 con el 2.
0: 11.
1: 1 con el 1.
0: 74.
1: 7 con el 4.
0: 15.
1: 1 con el 5.
0: Sí, 16.
1: El 1 con el 6.
0: 3.
1: Solito el 3.
0: 12.
1: El 1 con el 2.
0: Sí, número 7.
1: Solito el 7.
0: 56.
1: 5 con el 6.
0: 32.
1: 3 con el 2.
0: Sí, 49.
1: 4 con el 9.
0: 51.
1: Oh, un Macuri, el 5 con el 1.
0: 68.
1: 6 con el 8.
0: 18.
1: 1 con el 8.
0: 13.
1: El 1 con el 3.
0: 43.
1: 4 con el 3.
0: 65.
1: 6 con el 5.
0: Y por último cayó el 19.
1: 1 con el 9.
0: 19.
1: Muy bien. Estas fueron las primeras 20 bolillas extraídas en esta primera cantada.
0: Bien, a seguir marcando, vamos, vamos, otro número que va cayendo, Cal 9.
1: Solito el 9.
0: Número 9.
1: El 0 con el 9.
0: 9.
1: 10,000 guaraníes de lomita, la ñan de cartón, Gina Peyuguá, que lomita, esta misma, hoy otro número.
0: Cal 41.
1: 4 con el 1.
0: 41.
1: Y Aña gana Gina con el bingo, llamar cascuego y por número de cartón, Fabi.
0: Muchísimos premios, por número de cartón hay fila, pero fila de premios, Mario J. Gina.
1: Ñan de Yara Año.
0: Cal 33.
1: 3 con el 3.
0: 33. Marcamos el número 33. Primeramente por número de cartón. Este lunes se va a ir un termo de TDD. Pea totalmente personalizado en la
1: luz. ¡Gol, Fabio! ¿Sí? ¡Gol! Sí, señor. Otro número.
0: Cal 46.
1: 4 con el 6.
0: 46.
1: Así que dejar de ahora, Gino, tipo que gol y esa.
0: Sí, porque. Sí. Boca Puma lo mitad. ¿Ah, 12 por 1, Gina.
1: Muy bien, chócalo, chicos.
0: Algo indígena. Bien, Paraguay. Sí, va,
1: señor.
0: Por el 1 a 0.
1: Égola, tanto. Hey. Otro número.
0: Marcamos el 54.
1: 5 con el 4.
0: 54.
1: ¿Cierto? ¿Es verdad?
0: No avisamos, sí.
1: ¿Cierto?
0: Ellos avisan, Pau. Asusta ya, Javina. Entonces, mientras marcamos también nuestro cartón. Mientras, sí, sigo mencionando los premios también.
1: Ya
0: aquí.
1: Me upadas, hermano.
0: Cal 45.
1: 4 con el 5.
0: 45.
1: Bueno, 10 premios de 200,000 guaraníes.
0: Sí, así es.
1: Tañiñe Pumas Aguas por número de cartón.
0: Sí. ¿Jaupe? 10 premios de 500,000 guaraníes.
1: Oye, piojo.
0: Y 5 premios de 1,000,000 de guaraníes.
1: Huele, pete.
0: Cal 75.
1: 7 con el 5.
0: 75.
1: De 5 premios de 1,000,000. Upea, coño, una locura más, Fabio.
0: Está upea, Ginamari.
1: Vale, te iba con ese amigo mío.
0: Yo jota, upea.
1: 5 oportunidad.
0: Cal 39.
1: 3 con el 9.
0: 39.
1: El Huelecope por número de cartón de boico. Ya, y por ahí tereima, no, pero. Papá, andía, vive, niña, por una mojina.
0: Sí, porque después hay todavía muchísimos premios.
1: Sigamos marcando.
0: Cal 53.
1: 5 con el 3.
0: 53.
1: Postería y 8 horas, lomita, pende, Huelecope, Amara, pende TV de 43 pulgadas.
0: Sí, para ver el partido.
1: Dos ganadores vamos a tener.
0: Así es.
1: Otro número.
0: Cal 44.
1: 4 con el 4.
0: 44.
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0: Lleno de cerveza también.
1: Sin falta.
0: Sí, claro. Otro número, marcamos ahora el 22.
1: Dos con el

0: 22.
1: Tu tereré nocturno, más 500.000 guaraníes en el bolsillo.
0: Bien, sí, el termo totalmente personalizado, la albirroja.
1: Sí.
0: Amén. Y OJB, Vejina Mari, una camiseta de la albirroja.
1: Marcamos.
0: El 40.
1: 4 con el 0.
0: 40.
1: Derecuit, la enfermedad. Derecuit.
0: Sí, tengo.
1: ¿Recoma?
0: No,
1: pues ya bruto otro sí. Viernes.
0: ¿No, otro viernes, sí o sí?
1: Bueno,
0: ayer. Estamos.
1: Añata y ayúa.
0: Sí. PAJ número de cartón de avenida, María.
1: Marcamos.
0: El 5.
1: El 0 con el 5.
0: 5.
1: Hoy postal, omitela y camiseta. Naja, acá tuve camiseta y nape.
0: La remera oficial.
1: La remera oficial.
0: Oficial de sí. Paraguay se va a ir por número de cartón.
1: Muy bien, otro número.
0: Acá el 48.
1: 4 con el 8.
0: 48.
1: Deja ahí, moy. Este pecha, yuguata, y nape todo por 20. ¿Eh?
0: No, no, no. Este el original. Paraguay va a estar usando en el mundial. PAJ.
1: Sí, señor. Andy, que pecha, pues, apúrame el detalle. Uno.
0: Acá el 1.
1: Solita el 1.
0: Número 1.
1: El 0 con el 1.
0: 1.
1: Ya topa, mandarán. Sí. Mediano, pequeño, grande, extra grande. Ni pilla, pues.
0: Ya se cata sobre la Italia, tepe, guau.
1: Sí.
0: Ahí este voy, problema, güey.
1: Claro, otro número.
0: Marcamos el 52.
1: 5 con el 2.
0: 52.
1: Marcando este número. 5 con el 2.
0: 52.
1: Muy bien.
0: Vamos, vamos. Suerte, suerte. Cartón solamente cuesta 10.000 guaraníes. Este lunes jugamos.
1: Anda, y tico ya, epa. Otra bolilla.
0: Marcamos ahora. Atención.
1: Ya llegamos acá.
0: Es el 38.
1: 3 con el 8.
0: 38.
1: Upeango por número de cartón. ¿Te?
0: Número de cartón. Sí.
1: Señoras y señores, otra bolilla.
0: Atención, marcamos el 67.
1: 6 con el 7.
0: 67.
1: Lo primero es. Vamos a marcar.
0: El bingo.
1: Sí.
0: Por supuesto, donde marcamos el cartón y sí o sí se llena.
1: 15 millones para el cartón lleno.
0: Acá el 71.
1: 7 con el 1.
0: 71.
1: 5 millones para el 24 aciertos o segundo sí. Mayor acierto.
0: Así es.
1: El más Piracú se lleva.
0: 1 millón de guaraníes. Va,
1: el UCB es ahí. Y tiene un lado. Otro número.
0: Marcamos ahora el 21.
1: 2 con el 1.
0: 21.
1: Guatamina regular. Lunes, vea.
0: Vea con lunes a las 5 de la tarde.
1: La metes ya, ya.
0: Ahí está.
1: Sí.
0: Te hago pues, estamos a pendecargo, pendepobre y nanoida.
1: Otro número.
0: Marcamos el 59.
1: 5 con el 9.
0: 59.
1: Mira, Javi.
0: Sí. Porque los vendedores cada día están saliendo y recorriendo las calles, así que ya llevamos cartón. De más o menos, mira.
1: Otra bolilla.
0: Marcamos ahora el 4.
1: El 0 con el 4.
0: 4.
1: Marcando el número 4.
0: Ahí está, número 4. Solo el 4. Número que marcamos.
1: Muy bien, otra bolilla. Atención.
0: Acá el 10.
1: 1 con el 0.
0: 10.
1: 10 entero.
0: Marcamos el número 10. 10 entero. Ya que se lo mitad. Estamos en la primera cantada. Ya acá tú ese. Vamos.
1: Ya Hermelinda full. Marca y cartón Gina Heñan de
0: Vesca. El 50.
1: 5 con el 0.
0: 50.
1: El gol de Paraguay y Cabaña Bay. Sí. Bueno. Ya lo festeja. Canguemo y chupico.
0: Estamos ganando 1-0. Entonces, Mari. Ah, vale. Te veas. Vamos, vamos. A seguir marcando.
1: 72.
0: Acá el 72.
1: 7 con el 2.
0: 72.
1: Y a marcante más número 72.
0: Vamos, vamos. Tenemos que llenar sí o sí el cartón y para ello cae otro número.
1: Y ahora que llegué un maboí y es el número
0: 23.
1: 2 con el 3.
0: 23.
1: Y a marcante más número 23. Estamos en la primera cantada.
0: Ahí está. Seguir marcando entonces. Ya acá tú dices. Vamos, vamos.
1: Otra bolilla.
0: Cae ahora el 73.
1: 7 con el 3.
0: 73.
1: 1,500,000 la mitad. Primera cantada guanajea, 1,500,000 guaraníes.
0: Así es, con los 24 aciertos, 700,000 guaraníes.
1: Otro número.
0: Marcamos el 57.
1: 5 con el 7.
0: 57.
1: Sí, ayer preparada, imagínate, y Alicia Escobar de Iguay, la gobiernera, para con lunera, anda, por su show, con lunera.
0: Gine. El lunes ya anticipaba, sí. Ese.
1: Gine. Ahí lo que vamos a prepararnos, sí. Para otro número.
0: Acá el 34.
1: 3 con el 4.
0: 34.
1: El próximo viernes, lleva.
0: Así es, nos anticipamos, ya modo albirrojo.
1: Álvarez, apoyando. Rosalino y ahí.
0: Sí, sí.
1: A full preparando ahí.
0: Bien.
1: Otro número.
0: Marcamos ahora, atención, el 29.
1: 2 con el 9.
0: 29.
1: Oye, prepara para este lo mitad, Javier.
0: No estoy ya cogiendo la preparación, Mari. Gusto está cogiendo.
1: Muy bien.
0: Bien, ya hay novedades en el sistema, ahí Alcides ya está con nosotros, así que buenas noches, adelante Alcides.
2: Buenas noches Fabio, buenas noches Marisa,
1: buenas
2: a todos
1: noches.
2: Nuestros clientes y amigos también, buenas noches. Ya estamos con las novedades en el sistema de nuestra primera cantada del día de hoy. Hasta el momento tenemos un cartón con 23 aciertos.
1: Muy bien, excelente, muchas gracias, sigamos marcando.
0: Bien, reanudamos, ya acá tú ese. cae. Atención, el número 25.
1: 2 con el 5.
0: 25.
1: Muy bien, ¿qué tenemos con el número 25?
2: Con el número 25 tenemos 4.

0: Tenemos 4 cartones con 24 aciertos.
1: Saludos desde San Alfredo, dice Margarita, Fuerza y Martiniana, Aida, hola doña, hola don, hey, hola.
2: Atención, cae el 66.
1: Ok, año lo more.
2: 6 con el 6.
1: 66, digo doma ahí, Fabio. Señor ma.
0: Bueno. Con el número 66 tenemos 5 cartones con 24 aciertos.
1: Muy bien, otro número.
2: Marcamos ahora el 70.
1: 7 con el 0.
2: 70.
1: 70 entero.
0: Con el número 70 tenemos 6 cartones con 24 aciertos.
1: Ya, ahí da fulo marca, en el cartón.
2: Qué suerte, mante.
1: Otro número.
2: Al 36.
1: 3 con el 6.
2: 36.
1: Ma, vaya hueco con este número.
0: Y con el número 36 tenemos 13 cartones con 24 aciertos.
2: Vamos, que se llene ese cartón. Atención, otro número que cae.
1: Ahora marcamos el 47.
2: 4 con el 7.
1: 47.
2: Marcamos el 47.
0: Con el número 47 pasamos a tener 23 cartones con 24 aciertos.
1: Muy bien, sigamos marcando. Todavía hay chances.
2: Marcamos ahora el 62.
1: 6 con el 2.
2: 62.
0: Con el número 62 tenemos 42 cartones con 24 aciertos.
1: Ay, cuele pete. No, hasta ahí viene el pijama.
2: A ver, marcamos ahora el 63.
1: 6 con el 3.
2: 63.
1: Yendo, mi.
0: Y con el número 63 tenemos 63 cartones con 24 aciertos.
1: Y cero baja y tal vez, santo.
2: Falta un solo número para que se llene el cartón. Cal
1: 27. 2 con el 7.
2: 27.
0: Y con el número 27 paramos todo porque se ha cantado bingo.
2: Cartón lleno. Cartón lleno. Se ha llenado nuestro cartón en la primera cantada. Se hizo los 25, acierto, Mari.
1: Y se ha cantado.
2: Sí.
1: ¡Bingo! ¡Qué golazo! Señoras y señores, se ha cantado bingo en esta primera cantada. Por lo menos, y gusto y te la partida ya no van a ser oiga.
2: Y gusto y ya, ande barro.
1: ¿Qué tenemos, Alcides?
0: En esta nuestra primera cantada tenemos 6 cartones con 25 aciertos. 102 cartones con 24 aciertos y un cartón con 14 aciertos que se lleva el premio del menor acierto.
1: Ay, cuepete, ganador. Fabio, ya.
2: 6 ganadores. Tiene
1: buena, vamos. Más de 100 ganadores, amigo.
2: Sí, muchísimos, o sea, ay, son muchísimos ganadores. Vamos a ir sumando más y más ganadores.
1: Ahora está dividiendo 1,5 millones, tengo 250,000. O al lema.
2: Sí.
1: Por ser viernes.
2: Buena plata, claro, bueno, por supuesto.
1: Segunda cantada, ya buena colomita.
2: Pues
1: te viaja, Ejina, viernes 5 de junio.
2: Ahí está.
1: 5 de junio. Pereta, Ejina, 5 de junio, Cuenco, Paraguay, jugar amistosos allá a ganar Salvatore.
2: Bueno, hay otra nueva oportunidad, Mari.
1: Claro.
2: Un nuevo casillero que está en la parte derecha, color rojo es el cuadrito que tenemos ahí. Peape, Juan Añambo, Jugatajina. Hay un nuevo casillero que está totalmente aparte, Pepe. Y pues, te van a marcar, Tajina, la mitad. De nuevo vamos a marcar. Ya están los números del 1 al 75 de nuestro bolillero. Así que, pues, te lleguen en pregunta. Y ahí sube el premio para el cartón lleno.
1: 2,500,000 guaraníes para el cartón lleno, 25 aciertos, 24 aciertos o segundo mayor aciertos trae 700,000 y menor aciertos, el que haga menos aciertos, el que marque menos en su cartón, se lleva 300,000 guaraníes. 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
2: Así es. Bueno, para tener en cuenta, otra semana y entonces ya en el nuevo horario, te imaginas, Mari.
1: Sí, sí, señor.
2: Semana último, entonces las 20 horas y sí, la señor. Otra semana, entonces martes, a partir del martes ya vamos a estar comenzando 19 horas.
1: Sí,
2: ya
1: señor.
2: Ya nos están de la agenda, me lo cuenta.
1: Sí, señor, comencemos.
2: Atención, comienza el sorteo de la segunda cantada.
1: Muy cure ser, Core.
2: Primer número es el 19.
1: Uno con el 9.
2: 19.
1: Voy a te comita mi cure tuya, o sea, por dar oído.
2: No, ¿sabes qué sería? No. Regular, por ahí te llega ya en el tiempo y nada.
1: Marcamos.
2: Atención, el 66.
1: ¿O qué año lo more?
2: 6 con el 6.
1: Hoy cuito, hoy con 66, me
2: llega. Llegamos lo mitad, y caro, pues estoy llamado, yo soy lloro y lloro en lo mitad, y nada.
1: Muy
2: yo,
1: bien.
2: Yo, más yupeina.
1: Otro número.
2: Cal 17.
1: 1 con el 7.
2: 17.
1: Terapia, mala puja por ahí, nada, ya ve, año en pareína.
2: Hoy tiramos, hoy con la fresca, mi hija, ahora es
1: viernes. ¿Qué me dice, amigo mío?
2: Hoy es viernes.
1: Sí. Claro.

0: Otro número.
1: Marcamos el 37.
0: 3 con el 7.
1: 37.
0: La cuarta bolilla, el 3 con el 7.
1: 37.
0: Segunda cantada, Peña y Mejina, Ñan de Casillero Rojo. La ña marcaba Gina Lomita. Sí.
1: Cae ahora el 34.
0: 3 con el 4.
1: 34. Marcamos el número 34 en nuestro cartón. Ya acá tú decís, Lomita. Vamos, vamos. Tenemos muchísimos premios aún por delante, ¿eh?
0: Muy bien, otro número.
1: Marcamos el 69.
0: Ok, ok, yo pude tú.
1: 6 con el 9.
0: 69.
1: Marcamos el número 69. Vamos, vamos.
0: De Fabio y Gusto. Y te digo que 2 millones ganás y años y una rifita, pues.
1: Ya lo buscata la mundo.
0: Marcamos.
1: El 56.
0: 5 con el 6.
1: 56.
0: No solamente con la rifa, Salvatore. Hoy te traemos 2 millones de guaraníes.
1: Sí, sí.
0: También con la rifita de Salvatore que compraste por 2.500 y guaraníes tan solo. 2 millones de Guanajata. Guatamina y Gargula.
1: Al 60.
0: 6 con el 0.
1: 60.
0: 63. Y con la ayuda, tope.
1: 2 millones. Así que te pones nada, pedazo. Encima 2.500. Iren de Ibarato y te dije, y vele en el cartón.
0: Uy, ¿cuánto pasa 2.500? Sí. Iré 2 millones a otro lado.
1: Al 10.
0: 1 con el 0.
1: 10.
0: Ni naña soñar con el otro lado, Fabio. Porque para ahí con la 2.500 de la puta.
1: Ya, pues, mi padre, te ve ahí. Acuérdate, Salvatore, bebé.
0: Escobia, ¿dónde? Sí, señor.
1: Cae ahora el 67.
0: 6 con el 7.
1: 67.
0: Qué marcante, ma. El 6 con el 7.
1: 67. Lo marcamos. Vamos, estamos en la segunda cantada. 2.500.000 guaraníes para el cartón lleno.
0: Marcamos esta vez.
1: El 9.
0: Solito el 9.
1: Número 9.
0: 0 con el 9.
1: 9. Marcamos el número 9. Solo el 9 es el número que cayó. Y al cartón ese, vamos, vamos.
0: Siguiente bolilla. Atención.
1: Cae el 47.
0: 4 con el 5.
1: 45.
0: Estamos en la segunda cantada.
1: Vamos, vamos. Después vamos a tener el sorteo de la rifa Salvatore Yaguarecota de Virginia Lomita.
0: Los premios extras.
1: Cal 31.
0: 3 con el 1.
1: 31.
0: Sin falta. El cuarto y último sorteo. Oh, pellas a cuesteo, Fabio.
1: En el último.
0: Vamos a premiar 2 millones, así de una.
1: Sí, de una. Año y te hubieras dado en el tinta pilla.
0: Marcamos.
1: El 57.
0: 5 con el 7.
1: 57. Marcamos el número 57. 5 bueno. Con el 7, 57.
0: ¿Y por qué en el cartón en la segunda cantada dice 3 millones y medio? Y Clara Belén. Muy bien, Clara. Upeala en premios, hey, oinde. Upea y cena total de premios.
1: Sí, sí.
0: 2 millones y medio la de 25 aciertos, más 700 mil. Más 300 mil, UP Perecoche hermana, 3 millones y medio.
1: Sí.
0: En premio.
1: Ey, pa' te voy, ¿no?
0: Solución.
1: Sí. Todo dice ahí. Un millón de 25 a 102 millones y medio, 24 a 102, 700 mil, a menor a 103, 300 mil.
0: Otro número.
1: Al 54.
0: 5 con el 4.
1: 54.
0: Muy bien. En premios, ey, no, pa', en premios de premio segunda cantada. Total.
1: De sí. La segunda cantada.
0: Total.
1: Porque interpretaron un poco ya mi hornea y mil de los años de cartón ya crucea y mi hija ya pillada su vecina.
0: Claro, rueda. Otro número.
1: Marcamos ahora el 1. No.
0: El 0 con el 1.
1: 1.
0: Pepe por Andunda y Oñete de Lomita. Sin problema, ya respondió. Ya explicada. Sí, señor.
1: Marcamos ahora el 33.
0: Y el de Yaraño.
1: 3 con el 3.
0: 33. Vamos a full marcando, dice Rosana.
1: Vamos.
0: Saluda desde San Alfredo, Margarita Paredes.
1: Mucha suerte, bienvenidas.
0: Otro número.
1: Acá el 32.
0: 3 con el 2.
1: 32.
0: Tengo a full Lomita. Ya está en la partida. Andañan de Llamo. Ay, ese es Fabio.
1: No, no, hay cosa, Lomita. Ahí
0: va, pero hijo, ahí le va.
1: Acá, ahí.
0: Muchas gracias por la aclaración, dice Clara. Clara, a las órdenes, otro número.
1: Marcamos el 70.
0: 7 con el 0.
1: 70.
0: 70 entero.
1: Ahí está el número 70, es el número que marcamos. Atención que después de este número vamos a estar reiterando.
0: Muy bien, a ver qué número llega.
1: Cae el 75.
0: 7 con el 5.
1: 75.
0: Muy bien, señoras y señores, vamos a reiterar rápidamente las primeras 20 bolillas extraídas en esta segunda cantada.
1: Bien, primer número que cayó fue el 19.
0: El 1 con el 9.
1: 66.
0: 6 con el 6.
1: 17.
0: 1 con el 7.
1: 37.
0: 3 con el 7.
1: 34.
0: 3 con el 4.
1: 69.
0: 6 con el 9.
1: 50.
0: 5 con el 6.
1: 60.
0: 6 con el 0.
1: 10.
0: 1 con el 0.
1: 67.
0: 6 con el 7.
1: 9.
0: Solito el 9.
1: 45.
0: 4 con el 5.
1: 31.
0: 3 con el 1.
1: 57.
0: 5 con el 7.
1: 54.
0: 5 con el 4.
1: 1.
0: Solito el 1.
1: 33.
0: 3 con el 3.
1: 32.
0: 3 con el 2.
1: 70.
0: 7 con el 0.

0: Y el número 75.
1: 7 con el 5.
0: 75.
1: Reanudamos nuestro sorteo, le damos continuar porque hay que llenar el cartón.
0: Vamos, vamos. Marcamos ahora el número 12.
1: El soldado.
0: 1 con el 2.
1: Número 12.
0: Marcamos el número 12. 1 con el 2. 12 es el número que marcamos.
1: A full marcaína, Fabio.
0: Ya, acá tú ves.
1: Ay, es audace pato. Sí, señor.
0: Marcamos el 26.
1: 2 con el 6.
0: 26.
1: Te queríamos invitar, pero no te permiso. Ay, pues, el aro quinte, curi.
0: Ay, caso permiso, se pobre de cosas.
1: ¿Le cambio?
0: Aparte de esa y media. Marcamos el 58.
1: 5 con el 8.
0: 58.
1: Ay, oíste, yo quedo pensaba, y pás, y cuando dejé a upa el aro quinte, y cuajina, curi. Pero, por lo menos, no por ahí, mía, esa. Marcamos.
0: El 13.
1: El 1 con el 3.
0: 13.
1: No, no creo las un miajo. Uy, no sé, güey. Algo enrollado, viendo la butada, si ves.
0: Ni pendeja, ¿de dónde upamos ahí, na? Atención, cae el 36.
1: 3 con el 6.
0: 36.
1: De ahí yo, hablando de vamos,
0: sí.
1: Ella.
0: Sí, no, porque la pata, ojo, por ahí te viene bárbaro. Está hoy la sobrino huerco.
1: Y cuarto, otro catande. Otro número.
0: Cae, atención, el 29.
1: 2 con el 9.
0: 29.
1: Y cuarto, muscribuí, entonces. ¿Alguno le pasa el cuarto, pues?
0: Pero ojo, por ahí te viene. La pinta la pata, mira, tú con tu ojo, por ahí te viene y vende más.
1: Otro número.
0: Sí, marcamos el 50.
1: 5 con el 0.
0: 50.
1: 50 entero.
0: Marcamos el número 50 en nuestro cartón. Ya que ese, suerte, suerte para todos.
1: Muy bien, otro número que llega es el número
0: 22.
1: 2 con el 2.
0: 22. Marcamos el número 22. 2 con el 2. 22, número que marcamos. Estamos en la segunda cantada. Ya que se hay que llenar el cartón.
1: Sí, señor. Otra bolilla va llegando.
0: El 46.
1: 4 con el 6.
0: 46.
1: De Yajata San Pedro, Javes.
0: San Pedro Javier.
1: San
0: sí.
1: Pedro Javier. Después supuesto. De San Juan.
0: San Juan y de Pedro
1: El. Co. Apejina. Otro número.
0: Marcamos el 7.
1: El 0 con el 7.
0: 7.
1: Tenéis fiesta Javier, Fabio. Sí. Con juegos, con comidas típicas, bebidas. Cantina bien surtida.
0: Vamos por lo que
1: María Auxiliadora.
0: María Auxiliadora.
1: Roberto Yajadena.
0: Bueno.
1: Otro número.
0: Al 6.
1: Solito el 6.
0: Número 6.
1: El 0 con el 6.
0: 6.
1: No puedo decirte todavía la fecha porque no voy a tirar el número.
0: Sí, sí.
1: Antes que te dejan de la línea.
0: Ah, bueno.
1: Otro número.
0: Marcamos el 42.
1: 4 con el 2.
0: 42.
1: Pero.
0: O por tu lado.
1: Antes Yajata, Yafarreajina, 11 de mayo.
0: 11 de mayo, sí. Así mismo. Pero Yafarreajata, Jina, tu Yajajina, lo mitad. Cuaco, viernes, me imagina, vea.
1: Ah, con 8, ve.
0: Sí.
1: Otro número.
0: Al 15.
1: 1 con el 5.
0: 15.
1: El Chili.
0: Sí.
1: Pura Jaita, Pepeina.
0: Chili su, y la agrupación Los Románticos.
1: Sí, señor.
0: Otra Jina, Pepe, tu Yajata, la farra, Jina.
1: Cantando todas sus canciones.
0: Al 65.
1: 6 con el 5.
0: 65.
1: A mí me lleva a poco, vamos, la farra, Javier, contra resguardo policial.
0: Totalmente.
1: Farreata con Mbappe Pepe colaborando todo para la Pro Iglesia.
0: Ah, sí, bueno, tu pavo Peguana.
1: Sí, señor.
0: Cal 18.
1: 1 con el 8.
0: 18.
1: Igual solo mitad la Homo Pugana y tu pavo. Yo voy a echar a Moite porque sí, no sí. En todos los barrios se consigue eso. Se no, puede lograr, ¿verdad?
0: Sí. A través de la unión, a través del apoyo de la gente de Ñuñoa, muy un baitón. Se manda y Catujina Pellilla.
1: Muy bien.
0: Marcamos el 21.
1: 2 con el 1.
0: 21.
1: A marcar el 21. Kilómetro 18, María Auxiliadora Pellajata, la San Pedro Javier.
0: Desde la Farra Tajina entonces.
1: Y gusto de allí.
0: No tan de más cuaderno, me pega gina lo mismo.
1: Otra bolilla.
0: Cal 72.
1: 7 con el 2.
0: 72. Marcamos el número 72. 7 con el 2. 72. Es el número que marcamos.
1: Muy bien.
0: Vamos, vamos a ver otro número que va cayendo.
1: 49.
0: 4 con el 9.
1: 49. De un buen apato con DH, socio, pero. Jeuta Curean.
0: Otro tío Bella Una.
1: San Antonio Árabe. Va registrando más.
0: Ya no está de acuerdo.
1: Ya jupí mandeña cangüe. Otro número.
0: Marcamos el 24.
1: 2 con el 4.
0: 24.
1: No le gusta la Curea cangüe.
0: Ah, el teatro y cuarto. Pues la usea. Niña cangüe. Va, va, y cuesta. Está todo por otra parte. Marcamos el 63.
1: 6 con el 3.
0: 63.
1: ¿De dónde es guay la GEA? Había ya, decidido, ya,
0: De otro tío, ahora.
1: Bueno, ya me dan de cuarto que ese tío. Otro número.
0: Marcamos, atención, el 20.
1: 2 con el 0.
0: 20.
1: 20 entero. 2 con el 0.
0: 20.
1: 20, 20. Ya, tú a usted ya. Es GTI o íntegro, Javier.
0: Usted, UPA. Entonces ya, usted la otra cosa.
1: Otro número.
0: Marcamos el 2.
1: Solita el 2.
0: Número 2.
1: El patito.
0: Bueno, número 2 es el número que marcamos. Somos en Baite Magia y ve ahí.
1: No, ya.
0: San Antonio de Padua.
1: Oye, pedí, imagínate.
0: Último día, vaina.
1: Otra bolilla.
0: Cal 30.

0: 39.
1: 3 con el 9.
0: 39.
1: A marcar este lindo número. Estamos en la segunda cantada.
0: Vamos, y ahí ve. Cuica, cuapo, ala, San Antonio, sí. Bacuré, y ahí
1: ve. Otro número.
0: Al 4.
1: El 0 con el 4.
0: 4.
1: A marcar el número 4.
0: Ahí está, número 4. Solo el 4 es el número que marcamos. Ya que es el nombre también, como la de cartón, ¿no?
1: 25.
0: Marcamos el 25.
1: 2 con el 5.
0: 25.
1: Pedazo, ya pues a la mitad, ¿no? 25 aciertos.
0: Sí, hay que llenar el cartón, tenemos que hacer los 25 aciertos.
1: Da igual, la humilla para poco, yujete para poco, poco, y que ya mantiene, Fabio. Da igual, apate, otro número.
0: Cal 14.
1: 1 con el 4.
0: 14.
1: Pero le avisa, que yo la mitad, ¿eh? Oh, oye, ¿qué más, Fabio?
0: De Paraguay.
1: Ay, juez pete.
0: Solo el copata.
1: Será con la amistoso del año de guapo y tira, digo, para eso.
0: Para el tema, ya.
1: Otro número.
0: El número 5.
1: El 0 con el 5.
0: 5.
1: Ja, es pumaje, y de hecho, que gane a Guatilla. Oye, su café y te digo, te digo, cura.
0: Y si mire, que pemongue, ya otro partido, ya pongue miedo, ¿verdad?
1: Otro me la gusta, te digo, chico.
0: Ya pongue,
1: otro número.
0: El 3.
1: Solito el 3.
0: Número 3.
1: El 0 con el 3.
0: 3.
1: Hoy ponago, ya en Bogotá, ya en el pueblo, ya en el país, fea, lleva.
0: Y encima el defensor del Chaco está lleno.
1: Sí.
0: Este Yucuare, mire,
1: impresionante. Asunción hoy ya.
0: Cal 43.
1: 4 con el 3.
0: 43.
1: Ahí pone mi lleno, Fabi. Lleno total.
0: Sí.
1: Ya tenemos novedad.
0: Bueno, ya en Dominan, si es, vamos a la página adelante.
2: Así es, Fabi, ya estamos con las novedades de nuestra segunda cantada del día de hoy. Hasta el momento tenemos un cartón con 23 aciertos.
0: Muchas gracias, Alcide. Ya acá tú ves, entonces. Ya nos vamos acercando. Ya camino para llenar el cartón. Ya acá tú ves. Vamos, vamos.
1: Está, qué penalazo, muy guijico aire, Fabi. Sí. Otro número.
0: Marcamos el 30.
1: 3 con el 0.
0: 30.
1: Es muy bien, bien de música, lo digo. ¿Qué tenemos con el 30?
2: Con el número 30 tenemos 3 cartones con 23 aciertos.
1: Derecho. Juama, tú le llenas de figura ya. Oye, pues vengamos, Juama. Otro número.
0: Marcamos el 41.
1: 4 con el 1.
0: 41.
1: Ja, y un ingo que suplente cuando muy bien. ¿Qué tenemos con el 41?
2: Con el número 41 tenemos 4 cartones con 23 aciertos. Mañana, mina.
0: De en serio están jugando nuestro ídolo coreano.
1: Sí. Guama, oye, puta gama. Otro número.
0: Al 11.
1: 1 con el 1.
0: 11.
1: Ah, la pido. Oye, Guama, ese hermano, vecina. Oreco partido decisivo. Ojo, nos hay rodilla. Torneo Curejada. ¿Qué tenemos con el 11?
2: Con el número 11 ya tenemos el primer cartón con 24 aciertos.
1: Siguiente número.
0: Cal 74.
1: 7 con el 4.
0: 74.
1: ¿Qué tenemos con el 74?
2: Con el número 74 tenemos 4 cartones. Cartones con 24 aciertos.
0: Vamos, vamos. Atención, otro número que cae.
1: Otra bolilla.
0: Es el número 73.
1: 7 con el 3.
0: 73.
1: Camila, arimados el año de joyas ya. ¿Qué tenemos con el 73?
2: Y con el número 73, paramos todo porque se ha cantado bingo.
1: Tengo la demandación.
0: Se ha llenado nuestro cartón. Explota nuestra segunda cantada. Se hizo los 25 aciertos, Mari.
1: ¿Y se ha cantado?
0: Sí.
1: ¡Bingo!
0: Cartón lleno. Se hizo los 25 aciertos. Vamos a conocer cuántos ganadores tenemos.
2: Tenemos un solo cartón con 25 aciertos. El cartón número 2937. 4 cartones con 24 aciertos y 7 cartones con 12 aciertos que se dividen el premio del vendrá aciertos.
0: Perfecto, son los ganadores entonces de la segunda cantada. Preparamos nuevamente nuestro cartón porque pasamos ahora al siguiente sorteo, Mari. Nos espera el sorteo de la rifa Salvatore.
1: Muy bien, 2 millones de guaraníes nos espera acertando los 4 números de la suerte. 20.000 acertando los 2 primeros números. Muchísimos premios de 20.000 guaraníes y también 50.000. Si es que solamente 3 números acertás, te estás ganando 50.000 guaraníes. Pero ojalá que acierte los 4 números y te lleves los 2 millones de guaraníes.
0: Suerte, suerte para todos. Comenzamos el sorteo de la rifa Salvatore. Atención. Primer número de la rifa es el número 6. Número 6, primer número. Vamos ahora por el segundo número. Atención, es el número 2. Número 2, segundo número. Ya tenemos 62. Con estos dos números acertados, ya ganamos 20.000 guaraníes. Vamos ahora por el tercer número. Atención. Es el número 1, número 1, tercer número, ya tenemos 621. Con estos tres números acertados, ya ganamos 50.000 guaraníes. Vamos ahora por

0: El último y cuarto número, atención, es el número 7. Número 7, último y cuarto número, atención. Quedó así, números ganadores con la rifa Salvatore: 6217. 6217 son los números ganadores entonces con la rifa Salvatore.
1: Muy bien, excelente. Felicidades a los ganadores hasta este momento. Y vamos a sumar 10 ganadores más con el premio extra. Podés ganar uno de los 10 premios de 50.000 guaraníes acertando los 4, o más bien, acertando el número de cartón.
0: Así es.
1: Que es el 4, últimos códigos de barras, así que mucha suerte para todos. Comenzamos a ganar.
0: Atención, atención, comenzamos entonces con el primer premio de 50.000 guaraníes para el cartón 2.248, ¿qué digo? 2.848.
1: Muy bien, excelente, 2.848, el primer ganador de 50.000 guaraníes, y ahora vamos por el segundo, es el 3.225.
0: Otro premio, atención, 5.703.
1: Felicidades al 1.701.
0: 50.000 para el cartón 3.403.
1: Otro cartón ganador 6.346.
0: Otro 50.000 para el cartón 4.112.
1: Felicidades al 2.321.
0: Otro 50.000 para el cartón 1.285.
1: El último cartón ganador de otro 50.000, el 5.723. Felicidades. Te acabas de ganar 50.000 guaraníes a través de los 4 últimos códigos de barras. Peangun de ayuda, Tareyuguahangualan de Bingo de Salvatore. Edición Albirrojo. Vamos Paraguay, y escúchenme, 1-0, Yepe. Vamos a ganar este de hoy en 8, que es lo más importante de todo.
0: Claro, ¿eh? Ese partido que es fundamental, sí. Tenemos que empezar ganando y... Bueno, y ganar todos los partidos, mira, y te digo, si no le dañan ganan, va, y te voy a la partida, vamos a este final, porque sí, ya, bueno, y tal, ya, güey, humo, en la copa.
1: Fabio, Rodrigo, ¿tenés el de Emma, su audio, ya tenés?
0: Sí.
1: Bueno, ¿querés escuchar cómo alentamos Paraguay?
0: Vamos a escuchar.
1: Ok.
0: Ya endumina.
1: Mientras nos preparamos para el resumen, y también la rifita de Salvatore, que ya acuesté hoy en la premiata, Gina, dos premios, digo, un premio de 2 millones de guaraníes. Sí. Así de una.
0: Sí. Año y tiempo, Guarazdaina, 2 millones de guaraníes. Vamos a escuchar si tenemos el audio, entonces, ahí compañeros.
1: Ah, ya bueno, enseguida. Sí, bueno, entonces, mientras prepara entonces. Sí. ¿Y qué tal tu cábala, Fabio, para el próximo viernes?
0: Ganamos sí o sí.
1: ¿Verdad que sí?
0: Claro.
1: 1-0, Millepe.
0: No, pues,
1: ¿cómo está dice ahí, Emma?
0: Ya, Emma, vaya, ganamos y no va a ver, muero, ve.
1: Muy bien. Emma, hay muy por ahí de ese socio, porque no es chapona de la Momburgui. Ahí está. Acercamos un poquito más. Pepe ya, Emma. 61 bolillas extraídas en la primera cantada. En la edición 5 de junio del año 2026. En la primera cantada, 61 bolillas extraídas, 6 ganadores. Con el cartón lleno, 250.000 guaraníes para cada uno. Con 24 aciertos.
0: Sí.
1: ¿Y cuál como un ganador, Vallarejo? 102 ganadores.
0: Increíble.
1: Ya redondea, yo me cuera 20.000 guaraníes redondo.
0: Sí, sí.
1: Añadego 700.000 en el 24, ¿cierto?
0: Sí, sí.
1: Teniendo 102 ganadores, ¿y cuál como upa de ya bajo?
0: Sí.
1: Y mañana, mira, 2.040.000 en premios.
0: Opa, muchísimo, muchísimo.
1: Impresionante. Con menor aciertos, 14 aciertos en la primera cantada. 300.000 guaraníes se divide, o sea, se gana entonces solito, porque un solo ganador tenemos en la primera cantada 300.000 guaraníes. En la segunda cantada, Fabio,
0: sí.
1: Yagüereco, 54 bolillas extraídas. PTI cartón ganador con 25 aciertos, 2.500.000. O gana Gina. Con 24 aciertos tenemos 4 ganadores, 175.000 guaraníes cada uno. Y con el menor acierto, 2 aciertos, la llena menor aciertos en la segunda cantada. Y fueron 7 ganadores que redondeados se llevan 45.000 guaraníes. El número ganador de la rifa Salvatore es el 6.217. 6.217. Y felicidades también a los ganadores de 50.000 guaraníes, sí, a través de los 4 últimos códigos de barra.
0: Premios extras.
2: Paraguay. Paraguay. Muy bien. ¿Cuánto va a ganar Paraguay?
1: Amor, uno dice, y yo me quedo con ese 1-0 nomás.
0: Con un solo gol ya basta y sobra.
1: 1-0.
0: Sí, 1-0 ganamos entonces según Emma, entonces, que así sea. Sí, porque este viernes juega Paraguay. Todos alentamos a Paraguay. Gusto Tajina lo mitad de partido.
1: Muy bien, señoras y señores. Del equipo redoble, Rodrigo Petana, porque esto se va, Fabi, ¿verdad? Hay 500 mil imaginas.
0: Sí, 2 millones de guaraní encima.
1: Señor. Señoras y señores, comenzamos a premiar el premio de 2 millones de guaraníes de la Rifita Salvatore.
0: Suerte, suerte para todos. Atención, comenzamos y vamos por el primer número, atención. Es el número 3, primer número. Vamos por el segundo número, atención. Es el número 3, segundo número. Vamos ahora por el tercer número, atención. Es el número 2, tercer número. Y vamos ahora por el último y cuarto número, atención. Es el número 6. Número 6, último número, atención, números ganadores. 3.326.
1: Número ganador.
0: Sí, números ganadores. 3.326, 3.326. Se acaba de ganar 2 millones de guaraníes.
1: Este es tu número ganador de Rifita Salvatore. Tu número de Rifita de Salvatore. Porque por rifa PA de 1, ojo, 20.
0: Sí, así es.
1: Excelente. Señoras y señores, nos vamos. Que disfruten de esta linda noche. Y por supuesto, muchísima sorpresa nos espera para este fin de semana, lunes. Arrancamos con todo.
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